0: Hola.
1: Hola.
0: Bueno, perdón por haberte despertado, pero me dijeron que estabas acá arriba.
1: No, acepto tus disculpas, pero no me lo vuelvas a hacer, por favor. Y bueno, ¿ya te vas al aeropuerto?
0: Sí, pero con tiempo suficiente para ir a desayunar.
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Muy buenos días a todos, saludos y bienvenidos a nuestro día a día con María Jiménez. Otro día más, aquí estamos a través de las ondas y lo único que pretendemos cada día es hacer llegar donde sea que estés, en casita, trabajando, en el coche, haciendo deporte, llevarte un soplo de aire fresco desde esta tu emisora Radio Pomar 101.2 FM. Tenemos dos teléfonos, uno directo, por si tienes algo que contarnos, por si quieres pedir una canción, felicitar a alguien. Este es el teléfono directo, que es el 93-465-7776, 93-465-7776. Y también tenemos el WhatsApp de la radio, pero este es solo para enviar mensaje. Al 630-72-76-70. Ya sabes que estamos de lunes a viernes, desde las 8 de la mañana hasta las 13 horas, con buena música, información, entrevistas, consejos, y siempre le ponemos un poquito de buen humor. Un cordial saludo de quien te va a acompañar, encantadísima como siempre, tu amiga María Jiménez. Ya sabes que para mí siempre es un placer estar aquí contigo a esta hora de la mañana y así poder sentirte un poquito más cerca. ¿Y qué día es hoy? Bueno, pues hoy es miércoles día 10 de junio de 2026. Si naciste un día como hoy, feliz cumpleaños Géminis, que tengas un maravilloso día y que cumplas muchísimos más. Hoy se celebra San Timoteo, Máximo, Mauricio, Zacarías, Primitivo y Restituto. Si conoces a alguno, felicítale porque hoy es onomástica. También es el Día Internacional de Alcohólicos Anónimos y Día Internacional de la Heráldica. Y un día como hoy pasaron muchísimas cosas, que vamos a resumir un poquito. Y vamos a empezar un día como hoy, de 1813. Las Cortes de Cádiz publican el decreto Reglas para conservar a los escritores de la propiedad de sus obras, por el que se reconoce el derecho de propiedad intelectual. En 1847 se publica en España la Ley sobre Propiedad Literaria, desarrollada por una Real Orden un mes después, que estableció los mecanismos para su puesta en marcha y fue preludio del registro de la propiedad intelectual. En 1931, un día como hoy, fracasan las gestiones del gobernador para frenar la huelga de los mineros en Asturias con actos de sabotaje y cargas de la Benemérita.

1951, España gana el Campeonato Mundial de Hockey sobre Patines al vencer a Portugal por 4-3. En 1967 termina la Guerra de los Seis Días. Israel se apodera del territorio egipcio situado al este del Canal de Suez. Derrota al ejército de Jordania y ocupa la península de Sinaí. En 1989, la tenista Arantxa Sánchez Vicario gana el torneo Roland Garros y se convierte en la primera española que logra un gran slam.

Es un día 10 de junio, Concepción Dancausa del PP es elegida contra todo pronóstico presidenta de la Asamblea de Madrid por la ausencia deliberada de los diputados socialistas Eduardo Tamayo y Teresa Sáez.

5, un centenar de niños mueren en una escuela arrasada por una avalancha de lodo en la provincia nororiental china. Heilongjiang. 2007, el tenista español Rafael Nadal conquista su tercer título consecutivo de Roland Garros. En 2008, los países de la Unión Europea acuerdan ampliar los límites de la jornada laboral hasta un máximo de 65 horas semanales. 2015, el Papa Francisco aprueba un procedimiento para juzgar a obispos en casos de pederastia. En 2016, el español Pablo Ibar es trasladado del corredor de la muerte a una prisión común al norte de Miami, Estados Unidos, a la espera de un nuevo juicio. En 2018, un día como hoy, la periodista española Soledad Gallego Díaz asume la dirección del periódico El País. ¿Y quién nació un día como hoy? Por ejemplo, en 1906 nació Jorge Icaza, escritor ecuatoriano. En 1922, Judy Garland, cantante y actriz estadounidense. En 1927, Ladislao Kubala, jugador y entrenador de fútbol español de origen húngaro. En 1941, José Antonio Ardanza, político español. En 1951, Alicia Jiménez Bartet, escritora española. En 1971, María Soraya Sáez, de Santa María, política española. En 1982, Magdalena de Suecia, hija menor de los reyes de Suecia. Y en 1991, Paul Espargaró, político español de motociclismo. ¿Y quién nos dejaba un día como hoy? En 1894 nos dejaba Federico de Madrazo, pintor español. En 1926 nos dejaba Antonio Gaudí, arquitecto español. En 1988 nos dejaba Josep Tarradellas, político español. En 2004 nos dejaba Ray Charles, músico estadounidense. Y en 2018 nos dejaba Mario Aguilar, torero mexicano. Y hasta aquí cositas que pasaron un día como hoy. Un 10 de junio. Aunque pasaron muchísimas más, pero muchísimas más. Y nosotros vamos a arrancar nuestro día a día con tu amiga María Jiménez, pero antes te voy a decir que tenemos una temperatura ahora mismo en el exterior de nuestros estudios de 21 grados centígrados, la máxima será de 23, la mínima de 17, está muy nublado y está previsto que a partir de este momento llueva, pero que no llueva mucho, claro, yo creo que no va a llover mucho, ¿eh? Va a ser nada, algo para asustar. Pero que nada, que son 4 gotas. Y yo digo, no importa, que no importa que llueva. Si estoy cerca de ti, ¿qué más da? ¿Me acompañas? Un saludo de tu amiga María Jiménez. Bienvenidos a nuestro día a día. Oye, que si estás enfermo, te mando muchísima energía para que te recuperes muy pronto. Que lo intentes, no puedes hoy dejarme ni un segundo de querer. Un beso con muchísimo cariño, ¿eh? Y si estás pasando por un momento difícil, todo pasa, ¿eh? Todo pasa. Al final, no hay mal que 100 años dure. Y si estás en la carretera, mucha precaución. Y olvídate del móvil. Y saludos a todos los que estáis entrando ya a través del WhatsApp de la radio, los que pues acabáis de poner Radio Pomar. Bienvenidos a casa, a tu casa. Venga, arrancamos, no importa que llueva. Efecto pasivo.

0: por aquí tengo ya un montón de mensajitos, unos cuantos. Iván, buenos días, Iván. También tengo por aquí a Mario. Buenos días, Mario. También está por aquí Pastora, que nos escucha desde Sevilla. También está Javi. Buenos días, Javi.
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0: Buen día, Quimeta. Buenos días, José Francisco. Maribel de Hospitalet, buenos días. Buenos días, David. Buenos días, Nico. Bueno, dices sí, sí, has dicho eso, que es miércoles. Bueno, que a mí a veces se me va un poquito la, ¿eh? Y a veces digo otra cosa, ¿eh?
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0: 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Bienvenidos a todos, bienvenidos a tu emisora.

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1: Y tenemos ya peticiones musicales que nos van llegando a través del 630, 72, 76, 70. Dice: muy buenos días, María. Feliz miércoles y feliz programa. ¿Me podrías poner Vacaciones de Verano por Nena da Conte? Pues claro que sí. Ahí la tienes, José Francisco. Que tengas un maravilloso día. Un besazo. Pues la ponemos desde un comienzo, claro.

Y tenemos por aquí otro mensaje de Juanma. Dice: buen día, ¿me puedes poner la canción Ojalá que llueva café de Juan Luis Guerra? Dice: me jubilo, creo. Soy Juanma. Juanma, creo que te están mareando, ¿eh? Perdona que te lo diga, pero te están mareando, pero vamos. Por lo menos yo ya estaría medio mareada. Que tengas un bonito día. Ojalá que llueva café. Bueno, no sé yo. Un besazo.

0: Buenos días, María.
1: Buenos días.
0: Me estoy tomando el cafelito.
1: Bueno, que aproveche.
0: Que me voy a levantar a hacer cosas.
1: Vale.
0: Aquí estoy escuchándote como todas las mañanas. Y esperando que pongas canciones muy bonitas. No, también me puedes poner una sí, de Julio Iglesias, sí, la que tú quieras.
1: Vale, venga, sí.
0: ¿Vale?
1: Vale.
0: Porque ahora no me acuerdo.
1: Vale, tranquila, no pasa res, no pasa.
0: Hay tantas que me gustan.
1: Vale, vale.
0: Ponme tú la que tú quieras.
1: Vale, por aquí tengo.
0: A mí me gustan todas las que tú pones.
1: Vale.
0: Vale, vale. Gracias. Buenos días.
1: Buenos días.
0: Maribel de Hospitalet.
1: Vale, Maribel de Hospitalet. Sí. Espero que te guste esta. Manuela, Julio Iglesias. Un besazo.

Y tenemos más peticiones. Ahora es Pepi que dice: hola María, soy la Pepi, me gustaría escuchar de Álvaro Díaz, Mariposas. Mariposas en el aire. Que tengas un maravilloso día. Un besazo.

0: Y por aquí tenemos a Miguel Bosé con esta amiga, una canción preciosa. Dicen por ahí que la ingratitud es el viento frío que apaga las amistades, esas amistades falsas, pero el fuego que templa y demuestra la fuerza de los amigos verdaderos. Y esto es real como la vida misma.
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0: También dicen que quien da esperando gratitud no ofrece amistad, ofrece un negocio. Un amigo real ayuda por amor solo, aunque duele descubrir cuando el otro solo buscaba conveniencia.

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0: 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Y aquí tenemos al Pedro Marín. A Pedro Marín, que no.

0: dale, hola Jesús.
1: Y por aquí tenemos a Miguel Poveda con mi tocaya María Jiménez, que nos dice: qué felicidad la mía.

Bueno, que le enviamos un saludo a todas estas personas que están viviendo este incendio en Huelva, que nos lo acaba de decir también Nico, dice que se iba ahora. Bueno, es lo que hay, ¿verdad? Qué pena, ¿eh? Qué pena estos incendios. Y este verano nos espera mucho calor. Entonces, si nos espera mucho calor, eso significa, pues eso, que tendremos incendios. Ay, madre mía, qué sufrimiento, ¿eh? Porque cuando ves las personas que se quedan sin casa o que tienen la casa a punto de prenderse fuego. No quiero pensarlo. Aquí tenemos a Paloma San Basilio, Quiéreme Siempre. 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

0: ¿Y dónde está esa?
1: Ya por aquí está Ana de Llefià. Quiere una canción para dedicársela a Pepi, a Carmela y para su hermana Nuri. Ahí la tienes. Que tengas un bonito día.

Y tenemos por aquí un mensaje que nos envía Sergi, el taxista. Dice: buen día, María, ponme Blue Velvet de Bobby Vinton. Dice: era la canción del cierre de Gran Velvet, la disco de Montigalá. Gracias. Bueno, pues vamos a poner esta canción. ¡Buah! ¡Qué recuerdos, eh! Inglés. Vamos a poner esta mañana. Y ya está. Una en inglés en toda la mañanita. Ya está bien. Venga, un besazo.

0: Y por aquí tenemos una canción que nos trae José Luis Rodríguez, el Puma, de punta a punta. Bueno, a esta hora de la mañana. Pero bueno, estás en la camita, oye, y si estás en buena compañía, aprovecha y escucha esta canción.
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Bueno, aquí tenemos a Tony Ronald con este Help, ayúdame, pero antes quería recordarte que si todavía no has hecho la declaración de la renta, en Seguros Fernández y Triviño, en Interhogar Comunidades, te la hacen por 30 euros. 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

0: por aquí tenemos a Lorenzo Santamaría, para que no me olvides. Las 9:55. Hemos empezado hace 2 horitas ya, ¿eh? 2 horas, ¿eh? El tiempo pasa muy rápido. Si estás trabajando, venga, pídeme una canción y yo estaré encantadísima de saludarte, de complacerte. Y eso, poner esa canción que a ti te apetece escuchar.
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0: Tenemos una petición musical. Vamos a ver lo que nos dice, que la verdad es que no sé lo que me dice. Vamos a escuchar. Hola, buenos días. Hola. ¿Ay? Ahora.
3: Hola, María, buenos días.
0: Buenos días.
3: Bueno, ¿me pondrás una canción, Tel Perales, por favor?
0: Sí.
3: Bueno, el día un poco triste.
0: Vaya.
3: Bueno, a menos no hace tanta calor.
0: Ya.
3: Un besito, María, aquí escuchándote, tranquilita. Gracias. Vaya.
0: Pues nada, gracias a ti, te mando un besazo. Y mira, te voy a poner una canción, espero que te guste. Venga, de José Luis Perales, como me pides tú. Hace mucho que no suena. Sí. Que tengas un bonito día, María José.

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Bueno, pues con la visita del Papa, el Papa León XIV, hoy va a dedicar la jornada a la cárcel de Brians, también a Montserrat y a la Sagrada Familia, porque hoy se cumplen 100 años de la muerte de Gaudí. Bueno, pues esta canción que está sonando dice: buenos días, María, me gustaría escuchar a Sergio Dalma amb l'Escolania de Montserrat, amb Dones Força, gracias y un beso. Pues a ver, Rosa Mari, que nos pide esta canción y te deseamos que tengas un bonito día.

Y por aquí tenemos a Manu, que dice: buenos días, María, que tengas un bonito programa y mañana me gustaría escuchar de Miguel Bosé y Laura Pausini, Te amaré. Gracias y feliz miércoles igualmente para ti. Un besazo.

Y por aquí tenemos a Lucrecia con Mi Gente. Que levante la mano, levanta la mano. 93-465-7776. ¿Puedes llamarme y pedir tu canción? Venga, 93-465-7776. Pongo el teléfono en marcha a partir de ya, a la voz de ya.

Bueno, y por aquí tenemos otra petición musical. Ahora nos envía un mensaje Carmen de Badalona. Dice: María, ¿me pones de Julio Iglesias Amantes? Cuando puedas, ¿eh? Gracias. Claro que sí. Mira, ya la estás escuchando. Un besazo.

0: Ya son las 11 y 2 minutos. Madre mía, llevamos 3 horas con el que no quiere la cosa, ¿eh? Para decir adiós es José Feliciano. Mira que estás en sintonía de tu emisora Radio Pomar 101.2 FM.
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0: Bueno, pues tengo por aquí unos consejos que vamos a escuchar ahora mismo. Venga, vamos allá.
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Bueno, recibo un mensajito de nuestro compañero Jaime. ¿Qué nos dice? Me dice, María, mira, el día 16 de junio a las 17:30, que son las 5:30 de la tarde, pasarán por la radio Maruja Limón, el presidente de la Asociación de Vecinos del Gran Sol de Llefià, Jordi Mesa, acompañado por Óscar Irurbe de Fincas JJ. Ya lo sabes. Dice, el 23 de junio, Raúl, por teléfono, va a presentar su nuevo sencillo. Pues ya lo sabéis. Primero, el 16 de junio, a las 5:30, Maruja Limón y el presidente de la Asociación de Vecinos Gran Sol, Jordi Mesa, acompañado por Óscar Irube de Fincas, JJ Fincas. JJ Fincas, claro. Y el próximo día 23 de junio, Raúl Fuentes, Raúl, por teléfono para presentar su nuevo sencillo. Pues todo eso en el programa de Jaime Guaza. Por mí que no quede, él dice, por mí que no quede. Pues sí, la verdad es que sí.

Por aquí tengo a Antonio de Torre Baró, que me pide la canción 100 gaviotas de Duncan Du. Pues ahí la tienes. Que tengas un bonito día.

Y por aquí tenemos a Paulina Rubio. Si te vas. Bueno, yo no me voy, yo me quedo aquí hasta las 13 horas. Las 11 y 34 minutos. ¿Estás trabajando? ¿Sí? Bueno, pues yo también.

0: Hola, buenos días.
1: Hola María, buenos días.
0: Buenos días, ¿cómo está usted?
1: Aquí en casita.
0: Claro, claro. Portarse bien, ¿verdad?
1: No, lo que pasa es que no me recupero bien.
0: No te recuperas bien, claro. Es que, a ver, es que hay que ir con tranquilidad, David.
1: Eso es lo que me ha dicho ahora la doctora, porque he salido ahora y me ha dicho que mucho lo de vuelta la cabeza y eso es lo que me está haciendo mal.
0: Claro, claro. Pero es que tú no lo sabes eso.
1: Ya, pero tantas cosas que uno está solito aquí en casa, pues le da más vuelta a las cosas, porque yo estaba acostumbrado a trabajar.
0: Y a ti te encanta ir a trabajar, ¿eh?
1: Sí, madre mía. Así que pues, uf, te juro que me está costando mucho.
0: Vaya, ¿y te ha dicho, no sé, cuánto puedes tardar así o si vas a poder volver a trabajar o...?
1: No, me ha dicho que, pues, no sé, esto está para largo y
0: claro.
1: aparte que tengo que verlo, la psicóloga también lo veo y estoy en fisio y,
0: claro.
1: Y que me van a operar también ya tan pronto y te juro que...
0: Pero ¿sabes por qué? ¿Sabes por qué es eso?
1: Ah.
0: Porque, bueno, tú eres una persona muy activa y, uh-huh. Pero claro, también tienes que pensar que tu trabajo... Es un trabajo de mucho esfuerzo físico y según qué cosa, pues si tú estuvieras en una oficina estarías allí sentadito y es muy diferente. Pero tu trabajo que estás al sol, al aire libre, haciendo esos trabajos que acabas agotado, aunque tú no te canses mucho porque tú eres así, pues no puedes ir a trabajar enseguida. Tienes que buscarte alguna cosita para distraerte, no sé, algo que a ti te distraiga y que no sea un esfuerzo físico. ¿No has pensado en nada en particular de poder hacer, no?
1: No. Yo, a ver, me gusta electricidad, me gusta esas cosas, pero también es...
0: No, pero pues, ir a trabajar ahora no. Ahora no puedes ir, claro. Claro.
1: A ver, leer a mí me da sueño. Agarro un libro, una página leeré y después ya me estoy durmiendo.
0: Bueno, pues si te duermes, descansas. ¿No? Ya está. Si es que vamos, ¿qué quieres hacerle a eso? Y ya está. Descansas. Pues claro. Mira, si te duermes es porque el cuerpo te lo pide. El cuerpo necesita ese dormir. Pues ya está, tú duermes. Ay, David. Ay, David. Mira, yo te voy a mandar muchísima energía porque mi energía, sabes que vamos, todo locura. Pero oye una cosa, pero claro, ahora no empieces a pegar saltos con la energía que te mando, porque si no otra vez vas a recaer.
1: Bueno, María, solamente quería saludarte.
0: Bueno,
1: y
0: pues yo te mando mucha fuerza, David.
1: Vale. María, gracias.
0: ¿Qué canción te pongo para que te animes un poco más? Va, dime.
1: Bueno, a mí me gusta bachata.
0: Pues ponme una bachata.
1: De todo. Las que pones me encantan todas. Inclusive las que son de aquí, de Andalucía.
0: Sí.
1: ¿Cómo se llama?
0: Te gusta todo.
1: Me gusta todo.
0: Todo, bueno. Pues te voy a poner algo que sea bonito, ¿vale?
1: Vale, gracias María.
0: Un besazo.
1: Un abrazo, ¿vale?
0: Cuídate muchísimo, muchísimo, muchísimo, ¿eh?
1: Vale. María,
0: y no te agobies, gracias. No pienses. Piensa en cosas bonitas.
1: Pero, ¿qué voy a hacer?
0: Pero piensa en cosas bonitas que te gusten, a cosas que te... Que, no sé, ¿cómo te diría yo? Yo cuando era pequeña, recuerdo cuando no podía dormir por la noche, ahora no. Si no puedo dormir, no puedo dormir, se acabó. Pero pensaba en cosas bonitas de mi vida, yo qué sé, en el mar, que me gustaba ir mucho a la playa, pues pensaba en eso. Y yo qué sé, cosas que a ti te gusten, ¿eh?
1: El campo a mí me gusta mucho.
0: Pues el campo, claro, pues el campo. Se me olvidaba a mí el campo, caramba.
1: Bueno,
0: David, un besazo,
1: monte.
0: Guapo. El monte.
1: Bueno, un abrazo grande.
0: Igualmente. María. Chao, bien, guapo. Chao.
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0: Ay, qué importante es la salud, ¿verdad? Es muy importante, ¿eh? Muy importante la salud.

Bueno, pues aquí tengo la canción para David. Venga, te voy a poner esta bailando bachata, pero tú no la bailes. Tú no la bailes. Si acaso, sentadito, mueve los pies. Y ya está, ¿vale? Que te mando un besazo. Cuídate mucho, guapísimo.

Y nos ha llamado Juan, y Juan nos pide la canción de Chiquetete Andaluz. Pues oye, aquí la tienes, Juan. Que tengas un bonito día.

0: tenemos más música por aquí. Tenemos una canción que nos trae. A ver, bueno, ¿dónde estás? ¿Dónde estás? Esta es la que estaba buscando yo. Vamos allá. Esa bachata rosa que nos trae Natalie Cole, con Juan Luis Guerra y los 440. Esta bachata rosa.
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Y tenemos mucha música por aquí. Tenemos una canción que nos trae. Él es Luis Miguel. Hasta que me olvides.

Y aquí tenemos ese Vivir mi vida de Marc Anthony. Bueno, que son las 12 y 7. Hoy tengo muchos mensajes, muchos, muchos, muchos. Pero, ya me conocéis, quiero más. Quiero saber quién está por aquí. De los que no habéis enviado mensaje, porque los que habéis enviado mensaje ya sé que estáis aquí. ¿Estáis aquí? ¿Estáis aquí? Vivir mi vida, Marc Anthony.

Bueno, por aquí está, hay varios mensajes. Mario, buenos días, que ya te lo he dicho antes. También María, también ya nos ha saludado antes. También José Francisco, que también nos ha saludado antes. Aquí está, no sé quién es. No sé quién es. María Luisa, un besazo. Estoy aquí escuchándote. También está Yolivet, que me pide una canción. Me pide esta canción que está sonando ahora. La quiero a morir por DLG. Ahí tienes. Que tengas un bonito día, Yolivet. Un besazo.

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2: 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Quizás, hermana,

Bueno, aquí tengo a Isa, que me parece que debe estar trabajando, ¿no? Dice, ponme unas sevillanas, porfa. Bueno, pues te voy a regalar esta. Yo no sé si te gusta esta, pero es tan bonita. Son Requiebros, Hoy Tengo Ganas de Ti. Te mando un besazo para ti, otro para tu Juanillo, que no sé si estáis juntos o no, pero bueno, ahora mismo me refiero, ¿eh? Yo regalo esta canción. Un besazo, guapa.

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1: También está por aquí Carlos, me dice Isa que está trabajando. Pues nada, que te mando un beso a ti, otro también a Carlos. Y también está por aquí Antonio. Y recibo un mensaje que me dice: muy buenos días, María, con alegría y buena energía. Por aquí estoy trabajando con vuestra compañía. Soy David de San Adrián. María, ¿me puedes poner la canción de Nia y María Pelae? ¿Me sientas bien? Gracias y un saludo para todos. Igualmente para ti, David. Un besazo y ahí tienes tu canción. ¿Me sientas bien, María Pelae?

0: Por aquí también tenemos a Yáscara, que dice que está aquí, que nos está escuchando. Pues nada, que te mandamos un besazo. Y tenemos más música, más buena música. Pero antes tengo unos consejos para ti. Vamos allá, venga.
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Bueno, por aquí tenemos a alguien que no sé quién es. A ver, voy a ver si descubro quién es. Tomás. Tomás de los Trasteros, ¿eh? Bueno, pues dice que están aquí escuchando desde las 8. Así me gusta. Que desde las 8 estéis en sintonía de Radio Poma. Senu.2 FM. Venga, mira, os voy a regalar esta canción. No sé si os va a gustar o no. Es mi tocaya María Jiménez, que ya... Pero bueno, y estoy yo, pues, oye, María Jiménez, os dedica una canción de María Jiménez, ¿cómo lo veis? Un besazo.

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Y por aquí tenemos a Bustamante, a David Bustamante, con ese cobarde. Venga, vamos allá, que son las 12:40, que está a punto de llegar ya Juan Marín. Después ya sabéis quién viene, ¿no? Después de Juan Marín viene Jaime Guaza. Tengo que pensármelo mucho, ¿eh? Madre mía. Y hoy es miércoles, pues después viene a las 7 de la tarde Manuel del Amor. Pues nada, que tenemos el día completito.

Bueno, tenemos por aquí una petición musical que se me había olvidado y bueno, que si se me olvida tengo multa para toda la vida. La Rosa de Canyedó ens ha trucat, ens ha dit: vull una cançó de la Cecília. Pot ser Un ramito de violetes? I tant que sí, mira, aquí la tens. 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

que esta España, no es esta España mía. Si yo quería el ramito de violetas, es que he puesto un ramito de violetas, pero no le ha dado la gana. Pues mira, ahora a ver si ahora sale. Ahora sí, ahora sí. Madre mía, que no quería salir. Vinga, Rosa, un petonet.

0: Hola, buenos días. Aquí estoy. Y quiero pedir una canción, pero para dedicarla a este chico que está convaleciente, para que se anime un poquito. Creo que se llama Antonio. Y me ha parecido que quería decir que le gustaban también las sevillanas. A mí me encanta la bachata y también las sevillanas. Y por tanto, le quiero dedicar una canción de Paco Candelas que se titula Mi pequeño rociero. Con cariño para que se anime él y todas las personas que están convalecientes, gracias a la radio que nos acompañáis siempre y nos dais alegría. Alegría, ánimo, compañía, etcétera, etcétera. Un fuerte abrazo.
1: Bueno, pues él se llama David y sí, ha dicho que también le gustaban las sevillanas. Bueno, pues nada, le vamos a regalar esta canción. Es un poquito tarde, pero aún nos da tiempo a ponérsela. Mi pequeño rociero de Paco Candela. Jessy, muchas gracias. Un besazo. Y venga, David.

0: Bueno, pues me tengo que marchar, señoras y señores. Nos bajamos aquí. Que se me escapa el tren ya, que se me escapa el tren.
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0: Nos bajamos aquí, pero recuerden que mañana a las 8 aquí estaré. Y mañana me voy a traer un bizcocho. Mañana jueves, ¿eh? El que quiera venir a comer un poquito de bizcocho puede venir por la mañana. Eso sí, se tiene que llevar un libro. Que se ha quedado un poquito parada la venta de los libros. Venga, me marcho. Ahora viene Juan Marín, con su café show. Después viene Jaime Guaza con ese Por mí que no quede. Y después viene, ya casi de noche, Manel del Amor, con esta cita a las 7. Y ahora me marcho. Chao, chao, chao. Hasta mañana. Adeu. Ay, el beso. ¡Muah!

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0: Carlos Baute con este Ole. Venga, 3 de la tarde, 1 de la tarde, 17 minutos.
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1: Vengamos un poquito con Leoni Torres, con Por tu culpa. Sonase de bien.

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Alejandro Sanz, ahí está, no es lo mismo. Bueno, 4 minutos, las 2 de la tarde. Estamos aquí en directo, ya sabes, hasta las 4 en el Café Show. Vamos con más música. Mira lo que tengo por aquí, a Dios le pido, Juanes.

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1: Debes brindar amor para despedir. Venga, seguimos, lo hacemos con Chayanne, esta madre tierra, con este Oye.

0: Bien, suena Fran de Castro y Paco Aguilera, que por cierto lo tengo al teléfono. Paco, ¿qué tal? Bienvenido de nuevo al Café Show.
1: Buenas tardes, Juan. Bueno, buenas tardes, contigo, con toda la gente guapa de Radio Pomar.
0: Bueno, Paco, qué bueno el proyecto este que estás haciendo. Esta semana, bueno, este pasado domingo estuviste ahí en Calella. Grabando pues un videoclip que va que hablar. Explícanos un poquito a nuestros oyentes este proyecto de esta canción, porque es que fue todo un espectáculo. Cuéntanos.
1: Bueno, esto es una canción que hemos compuesto.
0: Te oigo muy mal.
1: Habla de tradición, de abuelos a padres a hijos. Cómo se va pasando la rumba catalana, en general la tradición de la música, pero sabes que yo soy rumbero catalán y lo que vivo en la rumba catalana. Entonces es una canción que habla de la tradición de mano en mano. La canción se llama, el título es De mano en mano, porque de mano en mano es como se pasa la tradición de nuestra rumba catalana. Y entonces, bueno, conocí desde que nací a Tiago. Tiago es el hijo de Pepe Temaya, un gran músico, un gran amigo mío. Y en uno de los conciertos que estuvimos haciendo hace un tiempo, pues se trajo al niño, el niño salió al escenario. Bueno, el niño es un musicazo y tiene 9 años. Entonces se me metió en la cabeza que tenía que hacer algo con este chaval. Y en lo que hemos hecho, he creado un tema que se llama De mano en mano, con una letra muy guapa y con un mensaje especial de la tradición, y sobre todo que los niños tienen que dejar de lado un poquito lo que son las pantallas, lo que es la tecnología, y utilizarla, sí, pero utilizarla en bien de la escuela y sobre todo, en mi caso, de la música. Y de eso habla la canción y de así trata el vídeo, que es un videoclip donde se va a ver los chavales en la escuela, se va a hacer un rumpera, que sabes que está en
0: calé. No te oigo muy bien, Paco, ¿dónde estás metido?
1: Estoy frío aquí, me has pillado comiendo un sitio y me metí aquí en un restaurante. ¿Mejor ahora?
0: Un poquito, te pierdo, pero bueno. Bueno, cuando... A ver, ahora, escucha. Ahora mejor. Vale. Bueno, pues, Paco, ¿y cuándo vamos a ver el videoclip ya en YouTube? Pues, ¿cuándo lo vamos a ver?
1: A final de este mes ya estará en las redes y subido y el tema y dando caña por todo.
0: Muy bien. Oye, Paco, que nada, que era para que pusieras a nuestros oyentes un poquito en antecedentes, porque Paco Aguilera es amiguete de Radio Pomar y él ha dicho, oye, pues lo voy a contar un poquito a los oyentes este proyecto, que va a ser un proyecto muy chulo y que nosotros lo iremos diciendo, y que te esperamos aquí en breve en Radio Pomar, Paco.
1: Claro, ahí lo iremos a presentar el tema.
0: Aquí estarás, esperando. Nosotros te esperamos siempre aquí, ya lo sabes. Oye, Paco, de verdad, muchísimas gracias como siempre, y que te mando un abrazo muy fuerte desde Badalona a Calella.
1: Venga, igualmente yo.
0: Un saludo. No se le oía muy bien. Bueno, nosotros seguimos.

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0: Venga, que hoy a partir de las 3 y cuarto vamos a tener en directo aquí en el Café Show a ella, Ángela, que suena así de bien, con este No me voy a rendir. Hablaremos con ella aquí en el Café Show.
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Bien, suena lo nuevo de Gente de Zona y Juan Magán. 2:35, estamos aquí en directo en el Café Show. Estamos a poquitos días, bueno, poquitos días, aún quedan, a ver, 1, 2, 3, 4, 5, 6, 7, 8, 9, 10, 11, 12 días para que empiece oficialmente el verano 2026. ¡Qué ganas, de verdad! El día 21, ahí estamos, dando la bienvenida a este verano 2026. Este año, calor, mucha calor.

Contigo, ay, bueno, te recuerdo que me quedo contigo hasta las 4 de la tarde, hora que entrará nuestro compañero Jaime Guaza, y que hoy, miércoles, día 10, es un placer estar de nuevo contigo aquí en este cafetito show. Cafetito Show. Venga, te recuerdo el móvil interactivo, ya sabes, 630-72-76-70, que desde ahora mismito lo pongo a tu entera disposición. El 630-72-76-70. Nos vamos al móvil, pero antes, ahí está el Lo Censo, Ken Zafarrat.

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Venga, tengo por aquí, a ver esos mensajitos. Dice, hola Juan, te mando un saludo muy fuerte. Ahí está David. David, un saludo, gracias por estar ahí en sintonía con nosotros. Por aquí Prudencio, Pruden, dice, un saludo muy fuerte, después de almorzar un cafetito con Juan y su café show, gracias por alegrarnos la sobremesa, a los amantes de la buena música, un saludo muy fuerte Pruden, gracias por estar en la sintonía de Radio Pomar, ya sabes, 101.2 y también estamos en internet a través de radiopomar.es, un saludo muy fuerte a todos los oyentes que en estos momentos están a través de internet, a través de radiopomar.es, desde cualquier parte del mundo, porque yo sé que hay muchísimos amigos y amigas que ahora mismo están escuchando la radio desde internet, desde nuestra página web. Y también un saludo muy fuerte a los amigos que ahora mismo están en el trabajo, en el coche, en casa. Bueno, estés donde estés, a través de nuestra sintonía, amiga, a través de la 101.2. Los amigos del Barcelonés, los amigos del Baix Llobregat y los amigos del Maresme, que también están ahí con nosotros, fieles a la sintonía de tu radio, amiga, Radio Pomar.

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0: Venga, que nosotros seguimos. Ahí está Charlie y Ojairon con este Waka Waka. Y venga, que estamos aquí, estamos en directo. Estamos en directo. Y nada, hacemos un alto en el camino y volvemos, no te me vayas.
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0: Bueno, pues nosotros seguimos, nos vamos con más peticiones a través del 630-72-76-70. ¿Qué tienes, Concha? Un besito. Maneras de vivir. Rosendo, qué canción, de verdad. Recordando a Rosendo. Venga, vamos a hacer un poquito de rock en esta medio tarde del mediodía en Radio Pomar, en este Café Show. Bueno,

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1: Ayer estuvieron en directo actuando en el Estadio Olympic de Montjuïc ellos, Sabor de Gracia. Ellos estarán en breve también por aquí, por Radio Pomar, Sabor de Gracia. Ahí está Chico al frente.

0: ¡Qué canción más bonita! Esta propuesta indecente. Con esta canción empezamos nueva hora, ya sabes, hasta las 4 de la tarde en este Café Show edición miércoles con ilusión. Y bueno, ya sabes que mañana jueves día 11 empieza el Mundial 2026 y vamos a estar hablando durante todo este Mundial, aquí en el Café Show, resúmenes de 3 o 4 minutos cada 2 o 3 días con nuestro compañero José Fernández, que por cierto es todo un placer volver con el compañero José Fernández, porque en otras emisoras de radio siempre ha estado pues colaborando, reportero, gran reportero y profesional del fútbol, un profesional, José Fernández. Qué bonito volverme a reencontrar contigo y en Radio Pomar, esta vez en el Café Show. José Fernández, muy buenas.
1: Buenas tardes, buena tarde, good afternoon, Juan Marín.
0: Bueno, José, que nada, que de verdad es un placer volver a hablar contigo, volver con José Fernández, que colabores y que nos vayas explicando pues este Mundial 2026 y sobre todo la roja, a ver si este año nos dan una alegría en la segunda estrellita. Bueno, tú dirás, José.
1: Bueno, pues empezamos con que es el Mundial con más selecciones, con 48 selecciones, que son 12 grupos formados por 4 equipos. Empezamos ya mañana con el México-Sudáfrica a las 9.
0: Mañana.
1: Hay que recordar que el Mundial se juega entre México, Canadá y Estados Unidos, en 3 países. Y bueno, y que España debuta el día 15 a las 6 contra Cabo Verde.
0: Cabo Verde. Bueno, ¿cómo ves el debut con Cabo Verde, José?
1: Hombre, con Cabo Verde lo veo bastante fácil, porque Cabo Verde es un equipo muy, muy desconocido, muy pequeño. Y bueno, los primeros partidos del Mundial van a ser todos un poco trámites, ¿no? Pero bueno, igualmente animar a todo el mundo a ver los partidos, porque cada selección juega a vida o muerte, porque todo un país hay detrás de ellos. Y también destacar que, bueno, es el primer Mundial que van a jugar todas las estrellas juntas.
0: Todas las estrellas.
1: Messi, Cristiano, Mbappé, Haaland, que es su primer Mundial. Lamine Yamal, también su primer Mundial. Vamos a ver lo que pasa con Inglaterra, Harry Kane. Y tenemos muchos equipos. Tenemos Costa de Marfil también, que es un equipo fuerte africano, que puede dar también alguna sorpresa. Y bueno, ahí estamos con todos, ¿no? A ver, pues bueno, tenemos Argentina, como las favoritas serían Argentina, Portugal, Inglaterra, Francia, España, Bélgica no la meteríamos ahí porque, bueno, está un escalón por debajo, Alemania también está un escalón por debajo, recordemos que lleva 2 mundiales sin clasificarse para octavos, Países Bajos, que es Holanda, también lo ponemos un escalón por debajo porque no está muy bien. Tenemos a Brasil, veremos a ver lo que pasa, pero bueno, Brasil siempre hay que estar con ella. Marruecos, cuidado con Marruecos, que ya ganó el Mundial Sub-20 hace 2 años, nos echó a España también.
0: En el grupo C, está grupo C, Brasil, Marruecos, Haití y Escocia.
1: Sí, quizás sea el grupo más interesante de los que hay, porque Escocia puede plantar cara. Escocia ya sabemos cómo son los escoceses, se van a por todas. Y bueno, puede ser un grupo interesante.
0: Bueno, lo que nos interesa es el grupo H, que es España, Cabo Verde, Arabia Saudita y Uruguay.
1: Bueno, de Uruguay todos conocéis a Federico Valverde, Darwin Núñez, que es el que estuvo en el Liverpool, y el central Araujo. Uruguay te lo va a poner difícil porque Uruguay pega, una selección potente, sudamericana, va todo, pero bueno, España debería de ganar. Y Arabia Saudita, bueno, Arabia Saudita, recordemos que el último Mundial le ganó a Argentina en la previa, pero bueno. Y luego destacamos Francia. ¿Qué pasa con Francia? Francia ahora tiene un papel, posiblemente sea la gran favorita, ¿no? Junto a Argentina. Pero tiene el problema de que, claro, ahora ya Mbappé ya no es el gallito de Francia. Ahora en Francia hay jugadores como Dembélé, que ha ganado la Copa Europa 2 veces y Balón de Oro. Tiene también a Olise, que ahora mismo se dice que es el mejor jugador que hay ahora mismo junto a Lamine Yamal. Y tiene también a Doué, Dou es un jugador muy bueno. Y el otro día ya vimos en el amistoso Francia contra Cabo Verde, que es el rival de España, cómo Dembélé se encaraba con Mbappé diciéndole que corriera, que presionara. Y Mbappé se enfadaba, ¿no? Porque Mbappé siempre ha sido la estrella de Francia, pero cuidado, vamos a ver el Mundial de Mbappé. Todo va a decir que va a hacer un buen Mundial y va a ser de los mejores jugadores, pero vamos a estar muy atentos a esta Francia porque tiene jugadores muy buenos y Mbappé ya no es el líder.
0: Bueno, José, último Mundial de Messi y de Cristiano Ronaldo.
1: Bueno, eso de último yo no me atrevería a decirlo, ¿eh? Conociendo a estas dos bestias, son capaces de jugar otro.
0: No habrá un próximo Mundial hasta dentro de 4 años. Yo no creo que estén ya 4 años más.
1: Yo no lo descartaría, la verdad, porque son dos bestias. Se habla de que Messi ahora igual se iba otra vez a jugar a no sé dónde. Uh-huh. Y a Qatar, o igual cambiaba de aires, no sé. Cristiano hace lo que quiere, también ahí en la Liga Qatarí, la Liga de Arabia Saudita, o sea que, hombre, es difícil que vean 4 años más, pero no descartable, ¿eh?, con estas dos veces.
0: Muy bien. Oye, José, pues como siempre, muchísimas gracias. El lunes volveremos a conectar contigo para que nos expliquen los últimos detalles de España, Cabo Verde. Y nada, como siempre, agradecerte de que estés con nosotros aquí ahora en Radio Pomar y en el Café Show. José Fernández, que nos va a hablar del Mundial 2026 durante todo este mes de junio y mitad de julio.
1: El lunes es el debut de España.
0: Sí.
1: No me quería ir sin comentar qué bonito está siendo lo del Papa, tanto en Madrid como en Barcelona. Da gusto ver cómo se está haciendo todo y todo lo bien organizado que está el tema del Papa, todo el mensaje que está dejando tan bueno. Y luego también decir que la Liga la tenemos caliente porque Florentino ha hecho elecciones, todos sabéis que ha ganado las elecciones, vuelve José Mourinho, ya ha hecho un par de fichajes el señor Florentino con Ate, lo veremos en Francia, defensa, aunque es suplente de Francia. Y todos muy atentos a Dumfries, que es lateral derecho de Holanda, que para mí es de los mejores laterales derechos que hay en esta liga.
0: Muy bien.
1: El Barça ha fichado a Gordon, de Inglaterra. No sabemos si será titular, puede ser. Es muy buen jugador. Y nada, bueno, y a Brasil, que también va Neymar. No hemos hablado de Neymar. Vuelve Neymar con Brasil.
0: Sí, sí, que está convocado en este Mundial 2026 con Brasil. Sí, sí.
1: Y Vinicius, que están todos los gallitos, hay muchos gallitos en este Mundial y veremos quién se lleva el huevito de oro.
0: Bueno, iremos hablando detalladamente con José Fernández este Mundial 2026 y como siempre, José, gracias, y el lunes antes del partido, bueno, durante el Café Show, hablaremos contigo en este España Cabo Verde. Gracias, José.
1: Exactamente, y si algún oyente quiere hacer una apuesta, una porra sobre España Cabo Verde, resultado y goleador, habrá un regalito de España.
0: Muy bien, José, gracias.
1: Venga, mucho ánimo, mucha fuerza.

Volvemos a conectar con él. A ver, el lunes, España, Cabo Verde, en el grupo H. En el grupo H será todo un placer, de verdad. Que nos informe detalladamente de este Mundial 2026 y que vamos a hablar aquí, en el Café Show, durante todo este Mundial 2026. Así que, bienvenidos, si te acabas de incorporar. El Café Show está contigo, ya sabes, hasta las 4, hora que entrará nuestro compañero Jaime Guaza, que ya está por aquí, por los estudios. Vamos, venga, se me ha parado, ahora sí. Vamos a darle al play, Juan. Lo hacemos con Decay, así suena, Me estoy muriendo. Venga, 3 de la tarde, 18 minutos.

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¿Cómo suena? ¿Cómo nos encanta escuchar la sevillana de Omar Montes? Venga, 3 de la tarde, 26 minutos. Ya tengo por aquí Ángela Páez, que bueno, va a ser todo un placer hablar con ella de nuevo. Nuestro segundo reencuentro aquí en la radio. Así que nosotros seguimos. Te recuerdo que el martes día 16, 1:15, va a estar con nosotros aquí Raquel Brandia con este Hiperproductividad que nos viene a presentar esta canción que suena así de bien. En unos minutos estamos con Ángela Páez, que ya está por aquí por los estudios. De verdad, siempre es un placer tener con nosotros a los invitados aquí en los estudios, en Radio Pomar en Badalona, para todo el mundo, ya sabes, aquí en tu radio de proximidad. 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

la verdad o la imaginación. Ahí está lo nuevo de Fangoria, que suena y suena aquí en Radio Pomar y que nos encanta escuchar las canciones de Fangoria como esta.

0: Por aquí, ya tenemos por aquí Ángela Páez, pero antes vamos a escuchar esta canción de Ángela y César Aibar, que por cierto estuvieron con nosotros hace unos meses presentándonos esta canción que se titula Vuelve a mí. La vamos a escuchar y ya está por aquí. Solo le voy a decir bienvenida, escuchamos la canción. Ángela, bienvenida a tu casa.
1: Hola. Puedo hablar, ¿no?
0: Sí, ya estás en directo.
1: Ay,
0: ya.
1: Pues encantada de estar aquí otra vez, la verdad, gracias por invitarme a Café Show otra vez.
0: Nada, gracias a ti por venir desde Barcelona a Badalona. Vamos a escuchar esta canción y estoy contigo, ¿qué te parece?
1: Vamos.
0: Venga, vamos allá.

0: Páez junto a César. Ahí va. Hoy no está César. No está César, está Ángela. De verdad es todo un placer tenerla de nuevo aquí en Radio Pomar y en el Café Show. Dice Ángela a micro cerrado: qué recuerdos de esta canción, porque ya han pasado unos meses de esta canción y siempre va a ser un recuerdo porque fue su primera canción. Y lo decía ella, que lo diga ella. Ángela, bienvenida de nuevo a Radio Pomar, a tu casa, al Café Show. ¿Qué recuerdos de esta canción?
1: Sí, la verdad es que, pues al fin y al cabo, aunque está, no me voy a rendirse a mi primer tema en solitario, Vuelve a mí siempre estará en mi corazón, porque fue mi primera experiencia profesional con la música, así que muy contenta de seguir avanzando, la verdad.
0: Bueno, ya vamos viendo que vas avanzando, porque hoy vienes a presentarnos segunda canción, No me voy a rendir, esta canción que tiene un significado sobre el bullying. Explícanos un poquito.
1: Exacto.
0: Esta canción, el No me voy a rendir, que ahora la vamos a volver a escuchar.
1: Sí, a ver, sí que es verdad que sobre el bullying no está centrado, porque yo al principio sí que es verdad que yo la he escrito con mis propias vivencias, con mis sentimientos, con mis experiencias y todo, pero la he querido hacer una canción más generalizada para que tanto como una persona que siente soledad, otra que tiene ansiedad, otra que sufre bullying, otra que acoso, lo que sea, se puedan sentir identificadas. Que no solo una persona que se sienta sola sea para esa persona la canción, sino para personas que tienen como una mala época, personas que están mal y necesitan pues que les saquen una sonrisa. No es sobre un tema en concreto, así que...
0: Pues sí. Mira, vamos a escucharla y... la comentamos ahora después de escucharla.
1: Sí.
0: ¿Qué te parece?
1: Bien, bien.
0: ¿Estás mejor ya ahí? ¿Estás tranquilita?
1: Sí.
0: Que está con un poquito de vergüenza. Ay, mira cómo suena. Ángela Páez.

0: esta canción, No me voy a rendir, canción escrita por ti, Ángela.
1: Sí, está totalmente escrita por mí desde el corazón y, como ya he dicho antes, pues desde mis propias experiencias, vivencias y sentimientos.
0: Qué bonito. Y bueno, y videoclip el 21 de junio de esta canción.
1: Sí, sí, sí. La verdad es que al principio el videoclip iba a estar enfocado en mí, porque al final, pues no sé, la había escrito yo y como era el primero en solitario y tal, pero al final ha dado un cambio muy drástico porque va a ser como una historia narrada, como una narrativa. Van a salir diferentes escenas de la vida cotidiana de diferentes personas para como mostrar y visibilizar que todo el mundo, pues en el día a día, sufre cosas que hace que estén mal, ¿no? Que no se centre solamente en el bullying o en una cosa, sino en la vida de diferentes personas, para hacer como una historia completa en el videoclip.
0: Bueno, que en el videoclip saldrá reflejado la historia. ¿Se puede decir, Ángela, dónde se va a grabar el videoclip o aún no? No se puede decir. Dicen por aquí, dice que es que viene acompañado hoy de su manager, Ron Manager, con su madre que está aquí. Dice que aún no se puede decir.
1: No se puede, aún no.
0: Ajá. Pero ya se sabe dónde es.
1: Sí, se sabe dónde es y es un sitio muy bonito. Yo creo que para mí, desde mi perspectiva, encaja perfectamente con lo que quería más o menos en el videoclip. Y lo que puedo decir es que es en Barcelona, pero no puedo decir dónde exactamente.
0: Bueno, porque hay que decir a los oyentes que tú eres de Barcelona.
1: Yo soy de Barcelona.
0: ¿De Barcelona? ¿Y de dónde de Barcelona?
1: Yo soy de Hospitalet. ¡Olé! Hospitalet de Llobregat.
0: Bueno, un saludo muy fuerte a los amigos de Hospitalet. De Hospitalet del Llobregat, que están ahí en sintonía con nosotros, que tenemos oyentes que nos escuchan desde Hospitalet. Aprovecho un saludo muy fuerte a los oyentes de Hospitalet del Llobregat, que están ahí. ¿Qué le dirías a las personas que escuchen No me voy a rendir?
1: Pues les diría que yo sé que decir, venga, tú puedes, sonríe y todo esto, es muy fácil decir todo esto, pero al final es difícil cuando estás en una mala situación, en una mala época, tener que levantarte y estar bien, es difícil y yo soy perfectamente consciente, así que escuchen No me voy a rendir, la verdad, porque es que es una canción preciosa. Y es que les va a sacar una sonrisa, porque yo creo que mucha gente se puede sentir identificada, esté pasando la mala época que esté pasando, ya sea acoso, ya sea que ha pasado algo con algún familiar, ya sea que simplemente te sientas mal o estés en una mala época, te va a sacar una sonrisa, de verdad.
0: Qué bonito las palabras de Ángela.
1: Te va a dar fuerza, que es lo más importante.
0: Qué bonito. Bueno, pues hoy con nosotros, de verdad es todo un placer tener a nuestra amiga Ángela Páez con nosotros, que viene a presentarnos esta canción, el No me voy a rendir, que suena así de bien. ¿Nos vas a poder hacer en unos minutitos una pincelada en directo, como tú sabes, para nuestros oyentes?
1: Sí, será un placer.
0: Nada, una pinceladita, menos de un minutito. Tampoco te voy a meter en un compromiso. Vale. Hoy con nosotros, aquí en directo en Radio Pomar, Ángela Páez. Ahí está, presentando esta canción, que suena así de bien.

0: Una de las canciones que ya está en todas las plataformas digitales, también en YouTube, donde puedes ver, tú pones Ángela Páez y ahí está. Bueno, ya en breve el segundo videoclip, 21 de junio. Lo graba, que en unas semanitas ya estará, después
1: y
0: del 21.
1: Y por cierto, si hay gente que está interesada, tanto niños como adolescentes o adultos, en participar en mi videoclip de No me voy a rendir, escribidme al DM en Instagram, ¿vale? Ángela_Páez con dos tetas.
0: Lo iremos diciendo esto, interesante. Vuélvelo a decir, el Instagram.
1: Ángela_Páez con dos tetas, muy acordaos. Bien.
0: Puede colaborar todo el mundo que quiera.
1: Sí,
0: muy bien.
1: Contra más gente mejor.
0: ¿Qué te dije cuando viniste la primera vez en el Café Show hace ya unos meses a presentar la canción de Vuelve a mí con César Aibar? Que no iba a ser la primera radio, que ibas a tener más radios.
1: Sí, eso es cierto, me lo dijiste.
0: ¿Y ha pasado?
1: Ha pasado, he estado en un podcast.
0: Muy bien, qué bien. Oye, yo muy contento.
1: Y en la tele.
0: También. Yo muy contento de que la primera entrevista fue aquí en Radio Pomar, en el Café Show. Esta es la segunda entrevista.
1: Sí.
0: Que para mí es todo un placer, de verdad, que hoy estés igualmente aquí con nosotros. Y de verdad, oye, un saludo a tu madre que está aquí. Oye, ¿no dices nada por el micro? Di, aunque sea hola, di hola, hola. Ahora acércate ahí. Di hola.
2: Hola.
0: Ah, no, vale. No, es que está ahí haciéndole fotos. Está videos. grabando, está haciendo vídeos. A mí me gusta, pues, cuando vienen aquí a la radio, que hable todo el mundo. Todo el mundo. Bueno, Ángela, venga, me vas a hacer esa. Bueno, a mí no, a los oyentes, que son los protagonistas.
1: Venga,
0: una pinceladita de este. Canción de No me voy a rendir. Yo voy a bajar la cancioncita, porque vamos a escuchar en directo la voz de Ángela Páez. Hoy con nosotros aquí en el Café Show, edición miércoles, día 10 de este 2026. Venga, en directo, cuando quieras, dale.

0: pues ya estamos.
1: ¿Ya está? ¿Ya está?
0: No, es broma, venga, os hago un poquito
1: venga,
0: más.
1: Venga, claro, hombre, un poquito más. Que ahí están los oyentes que quieren disfrutar de tu voz. El amigo que está en el coche, que está en el trabajo, venga, que está en la cocina. Bueno, hay tantos oyentes. Venga, dale.

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1: Qué bonito, qué bonito, qué bonito, qué bonito. Un aplauso. Sí. Un aplauso.
2: Bravo. Es decir que no he calentado, pero bueno.
1: Bueno, Ángela.
2: Acordaos, siempre hay que calentar antes de cantar, ¿eh?
1: Muy bien. Qué bonito. Está por aquí ya nuestro compañero Jaime Guaf a partir de las 4 de la tarde y hasta las 7, que hoy también tiene invitado. Está por aquí.

0: Bueno, cuéntame, cuéntame, Ángela, porque algo estás preparando para el mes de septiembre de este 2026.
1: Sí, así es. Ahora que ya viene veranito y tal, pues me estoy poniendo a componer un tema nuevo que yo estoy segura de que saldrá en septiembre, porque además tengo todo el verano, todas las vacaciones para ponerme ahí con el tema. Y tengo que decir, no puedo decir nada porque claro, acabo de empezar, pero ya tengo muy claro que es un tema mucho más movidito, que no me voy a rendir y un poco diferente, pero sí va a ser más movidito, o sea que vendrá genial para después del verano. Y una última cosa que tengo que decir es que no os olvidéis, no hay que rendirse, chicos, no hay que rendirse.
0: Qué bonito estas palabras, no hay que rendirse, como dice Ángela Páez. Vamos a recordar otra vez las redes sociales, Ángela, por si hay ese oyente que te quiere seguir y ver toda la información de ti y seguirte, lo puedes dar. El Instagram, ¿estás en Instagram? ¿Estás en Facebook también?
1: No, en Facebook, Facebook no.
0: ¿En TikTok?
1: En TikTok, igual, estoy igual que en Instagram.
0: Igual.
1: Ángela Páez.
0: Ángela
1: y en esta Ángela Páez, no, Ángela barra baja Páez con dos tetas, acordaos.
0: Vuelve a decir.
1: Ángela barra baja Páez con dos tetas.
0: Muy bien. Oye, pues mira, no habrá excusa, no habrá excusa porque para...

0: no había salido, no me voy a rendir, pues yo he estado trabajando en el tema, en la letra, en todo, porque además ha dado muchas vueltas, empecé de una manera, bueno, siempre hay cambios en estas cosas. Luego también he seguido con el modelaje, también igual, sigo adelante, sigo luchando por todo lo que me gusta y haciendo mis cositas.
1: ¿Qué energía que tienes? ¿Qué energía que tienes? ¿Cómo me gusta la energía de Ángela Páez, esas buenas vibraciones que transmite y que nos transmite aquí en Radio Pomar y sobre todo a los oyentes y aquí en el Café Show? De verdad, muchísimas gracias. Y yo pues siempre te voy a agradecer de que hoy estés aquí con nosotros.
0: Bueno, yo igualmente, que es que fuiste tú el que me invitaste a mi primera radio, eso no se me va a olvidar, Juan.
1: Qué bonito. Bueno, y ahora que siga y que siga y que siga y que siga, ya sabes que esta es tu casa, ya lo sabes. Esta es tu casa, tu música suena también aquí en tu casa, en Radio Pomar. Y nada más, algo más que añadir, Ángela. ¿Quieres decir por último algo a los oyentes, aparte de que no se rindan?
0: Chicos, ir a escuchar No Me Voy a Rendir, de verdad, merece totalmente la pena, es una pedazo de canción y os prometo que os va a dar fuerza y os va a sacar una sonrisa. Perdóname
1: si algún día me quisiera. Pues ya en todas las plataformas digitales, Ángela Páez con esta, bueno, con sus dos canciones, va por la tercera. Y que nosotros pues la vamos a apoyar al máximo desde Radio Pomar, desde el Café Show, al 100%, porque se lo merece Ángela Páez, que suena así de bien.

0: Punto y final, porque ya está por aquí nuestro compañero Jaime Guafa, pero antes, Ángela, de verdad, muchísimas gracias, un besito muy fuerte, espero verte de nuevo por aquí.
1: Me miras.
0: Espero verte, y a tu madre que está, un besito muy fuerte.
1: Un besito, Juan, gracias.
0: Bueno, ¿ha grabado bien? ¿Está todo bien grabado?
1: Está todo documentado.
0: Estaba ahí diciéndole hasta las cosas, bien. No, pero bien. ¿Cómo es tu manager, tu madre?
2: Sí, total,
0: qué bonito.
2: Total.
0: Todo queda en familia.
2: Al final, sí.
0: Ángela, de verdad, muchas gracias. Un besito, muy fuerte.
1: Igualmente, Juan.
0: Nosotros vamos a despedirnos ya, lo hacemos con este, bueno, con esta canción.
3: Pruébalo.
0: De... Espera, es que ahora me he quedado en blanco. ¿Qué ha pasado? Vaya lío. Ahora sí, venga, vámonos. Nos vamos con Niña Pastori. Y en unos minutos, después de los compañeros de Cataluña Información, estará el compañero Jaime Guaza hasta las 7 acompañándote aquí en la sintonía de Radio Pomar. Hasta mañana. Mañana volvemos a partir de la 1 del mediodía, después de la compañera María Jiménez. Hasta mañana.

Hola, hola, ¿qué tal? Buena tarde, Badalona. Tarde soleada, tenemos ahí fuera 22 grados en el exterior. Qué rápido pasa la vida y los días. Aquí somos muy de vivir el momento y lo que toca ahora es disfrutar del programa de hoy. Tarde, la de este miércoles, con alguien vamos a compartir esta tarde, decía, además de contigo y de buena música, con alguien que nos viene a hablar de su libro. Mira tú qué bien, el chico Bonnie M, en unos minutos. Es Valentín del Olmo, y está aquí en directo en nuestros estudios. Y amigo conductor, hoy también pasará por Radio Pomar Fran Doblas. ¿Te quedas? Espero que sí. Y el próximo café lo tomamos con Juan Marín. Mañana, a la una, aquí lo tenemos. ¿Preparados, listos? Por mí que no quede, comenzamos.

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Estamos a miércoles 10 de junio del 2026. Estamos en directo a las 4:13 minutos. Pero si me lo permiten, ya saben que la radio es magia, nos trasladamos a septiembre del año 1984. Nuestro invitado había empezado primero de EGB y en casa de su vecina estaban escuchando música. Sonó de repente esta canción.

0: Valen del Olmo, buenas tardes y gracias por aceptar la invitación de Radio Pomar.
1: Jaime, amigos oyentes de Radio Pomar, estoy súper encantado de estar aquí en directo con vosotros.
0: Sí, vamos a hablarles del grupo Bonnie M y lo vamos a hacer con alguien que les conoce muy bien. Más de 20 años junto al grupo, Valen ha vivido un sueño y ahora nos lo cuenta en este libro, El Chico Bonnie M. A raíz de quedar impactado cuando eras un niño con esta canción que estamos escuchando, Kalimba de Lumna, empiezas a investigar sobre el grupo. Cuéntanos.
1: Pues esto, como tú bien has dicho, nos hemos remontado a septiembre de 1984. Un jovencísimo Valen del Olmo, con 6 años, queda absolutamente impactado por una canción de este supergrupo. A partir de ahí, pues empieza una increíble cruzada que me ha llevado hasta el día de hoy a presentar este libro, donde se recogen muchísimas anécdotas, ¿no? Muchas personas me preguntan, oye, Valen, ¿y tú cómo has llegado a conocer a Bonnie M? Digo, claro, te lo puedo explicar, pero necesitaría un libro, o quizá necesitaría 3 o 4 días, pero de verdad que han habido anécdotas de todo y para todo.
0: A raíz de quedar impactado con la canción Kalimba de Luna, empiezas a investigar sobre el grupo. Lo primero que empiezas a hacer es ir a tiendas que había, tiendas de discos, creo que ya no queda ninguna, en donde eras conocido precisamente así como el Chico Bonnie M.
1: ¿Cómo echamos de menos esas tiendas de discos? Esos auténticos templos de sabiduría musical. Pues sí, era ahí donde uno pues se iba informando un poquito, pues a medida que iba encontrando singles, maxis, LPs, álbumes de vinilo, pues me iba enterando un poquito de lo que era la trayectoria artística del grupo, conociendo por supuesto sus grandes éxitos y muchos temas más. Y fue precisamente en Barcelona, en una de esas tiendas de segunda mano, cuando pues una tarde el dueño de la tienda me estaba viendo buscando compulsivamente música de Bonnie M, un chico de 12 años, y me decía, tú eres el Chico Bonnie M, y así fue como se me bautizó, de ahí el nombre.
0: Valentín del Olmo, es curioso que cuando tú naces, el grupo editaba ya su tercer disco, yo creo que 3 días después, tú ya ibas un poquito tarde.
1: Soy un fan atemporal, y teniendo en cuenta que en mi casa musicalmente nos hemos criado pues con música folclórica, podría ponerte ejemplos como Rafael Farina, por parte de mi madre le encantaba Pimpinela, Jorge Sepúlveda, y en mi casa jamás se había escuchado Bonnie M hasta que fui a casa de la vecina, ¿no? Ahí es donde empezó un poquito todo.
0: Recomendamos a todos los oyentes que, si son seguidores, bueno, y aún no siendo seguidores de Bonnie M, les recomendamos que lean el libro El Chico Bonnie M. Uno lee el libro y piensa que Valentín del Olmo ha sido una persona afortunada, ha sido fan primero y luego llegaste a ser amigo e incluso road manager del grupo. ¿Cómo se consigue eso? Que no es fácil, por otra parte.
1: No es fácil. Puede ser pues soñar despierto, constancia, tenacidad, tozudería, y además, como tú bien decías en la pregunta anterior, cuando yo nací, Bonnie M ya se encumbraba como grupo de música disco por excelencia, porque ya editaban el tercer álbum, donde se incluía Rivers of Babylon, el ya consabido Rasputin, Brongel in the Ring. Y el hecho de conocerlos, bueno, es pues absoluta devoción, de decir, wow, alguna vez tengo que conocerlos en persona, pero claro, las expectativas máximas, porque al final lo he superado todo. He sido road manager, he trabajado con ellos, he convivido con ellos, llevo la web oficial a nivel mundial, bonniem.es, y me siento súper honrado porque ellos siempre me han recibido con los brazos abiertos.
0: Pero ocurre una cosa, cuando a uno le gusta mucho un grupo, es fan de un grupo, en este caso, en tu caso, de Bonnie M, y les conoce, puede llevarse una agradable sorpresa al conocerlos o una desilusión.
1: Esto puede ser un arma de doble filo, ¿no? Porque, bueno, como un amigo mío diría, o podio o desguace. Todos sabemos que detrás del artista se esconde la persona. Al final, todos somos humanos, todos somos personas, todos tenemos sentimientos, tenemos mejores días, tenemos peores días. Y entonces llega un momento en el que Valen del Olmo pues quiere conocer a la persona que hay detrás de Bobby, de Liz, de Marcia, de Macy, de Reggio, incluso del mismísimo productor y creador del grupo, Frank Farian. Y aunque lo digo en el libro, pero lo manifiesto aquí, es lo mejor, es casi lo mejor que me ha podido pasar en la vida, ¿no? Porque podía haberme llevado un gran disgusto pensando, caray, la persona que se esconde detrás del artista, pues me ha decepcionado. No, no, todo lo contrario, o sea, más enamorado de ellos no puedo estar, ¿no? De lo bien que se han portado conmigo y como a día de hoy todavía, pues, mantengo contacto con ellos.
0: Estamos aquí en Radio Pomar hablando con Valentín del Olmo, nos viene a presentar su libro El Chico Bonnie M. Un disco muy interesante que os recomendamos leer. Música disco, adelantados a su tiempo, en música y también en puesta en escena, que llamaban, por cierto, mucho la atención. ¿Se les ha valorado lo suficiente a Bonnie M o tú crees que no se les ha hecho justicia?
1: Yo creo que el tiempo les ha dado la razón. A fans de Bonnie M de la época, ¿vale? Me decían que en su momento el reconocer que eras fan de Bonnie M era como una horterada, ¿no? Decías, es que yo soy fan de Bonnie M, soy fan de ABBA, ¿no? Nos estamos trasladando a finales de los años 70. Y era como decir, eso es una horterada, ¿no? A lo mejor, pues no, pues tienes que ser fan de Led Zeppelin o tienes que ser fan de Pink Floyd, ¿no? Estas corrientes musicales. Pero el tiempo ha dado la razón. ¿Por qué? Pues porque 50 años después, ya sea una banda sonora, un anuncio de televisión, un remix, un vídeo que se ha hecho súper viral en TikTok, la música de Bonnie M sigue estando ahí. 50 años después, estamos hablando de medio siglo, ¿eh?

0: Todas las canciones de... A mí me lo pones difícil si me lo preguntas, pero de todas las canciones de Boney M, ¿cuál es, Valentín del Olmo, tu favorita?
1: Wow, esa es una pregunta que yo me he hecho muchas veces a mí mismo, y si tuviera que decidirme por alguna es muy, muy, muy difícil. Claro, una de las primeras canciones, bueno, la primera evidentemente, Kalimba de Luna, pero uno de los grandes éxitos de Boney M que me entró en vena fue el single Daddy Cool. Es un auténtico exitazo que fue un llenapistas de 1976, ya hablamos de hace 50 años, y claro, obviamente mi banda sonora se compone de muchos temas. Podría decantarme por Daddy Cool, por Sunny, o por supuesto por la que fue canción del verano en nuestro país en verano de 1978. Rivers of Babylon.
0: Que fue la primera vez que una canción del verano no era una canción española.
1: Efectivamente, lo cual pues lo hace mucho más exótico y mucho más atractivo.
0: Volvamos al libro. 2 años preparando el libro, ¿correcto?
1: Correcto, 2 años. 2 años trabajando codo a codo con Adrián Roldán, que es colaborador del libro, gran amigo mío. Es otro chico Boney M, porque Adri tiene 10 años menos que yo, pero al final ha tenido que empaparse del universo de Boney M. Y la verdad es que cuando le hice la propuesta, no se lo pensó dos veces en aceptar, y le dije, por favor, necesito que ordenes todas estas ideas alocadas. Y nos pusimos a trabajar con auténtica devoción y hemos pasado ratos increíbles, la verdad.
0: Decir que el productor de Boney M, lo sabe la gran mayoría, fue el gran Fran Farian, un visionario, podemos decir un gran productor, con muchas leyendas urbanas por ahí sobre él y sobre Boney M. Ha llegado el momento de un par de leyendas que no se ajustan a la realidad.
1: Correcto.
0: Cuéntanos, por ejemplo.
1: Pues mira, hay una cosa que, bueno, es algo que se suele decir siempre, ¿no? Frank Farian, un súper creador, yo creo que no se le ha reconocido lo suficiente, el maravilloso productor musical, creador de éxitos, también fue el productor de Milli Vanilli. Ya sabemos todo lo que se esconde detrás de Milli Vanilli, ¿no?
0: Sí.
1: Claro, en su momento, ¿no? Pues claro, pues el productor de Milli Vanilli es el mismo que de Boney M. Boney M no cantaba. No, aquí hay que matizarlo todo, aunque lo explico en el libro, es muy sencillo. Las chicas, por supuesto que cantaban, eran sus voces, y aunque la voz en los registros fonográficos, la voz masculina que se oía en los discos, ese famoso She's crazy like a fool, era Frank Farian, pero hay que decir que los conciertos en directo, en vivo,
0: Cantaban ellos
1: y cantaba Bobby Farrell, y las chicas cantaban. Lo que pasa que tienen ese San Benito de que, claro, es que no cantaban ellos. Yo por eso recomiendo el libro, El Chico Boney M, porque ahí lo van a saber todo con absoluto detalle.
0: Que lean el libro El Chico Boney M, un libro muy, muy interesante, no solamente para los fans de Boney M, sino para los amantes de la música en general. Creo que la preventa ya se agotó, no sé cómo va la venta, cómo va el libro, qué te dicen.
1: Bueno, pues estoy a la espera que la editorial pues me haga números de ventas, pero estoy súper súper contento, encantado, maravillado, porque la edición preventa se agotó en 3 semanas. Y lo que sí que me consta es que, bueno, es que se ha vendido en Latinoamérica, estamos hablando de Argentina, Bolivia, México, Cuba, en Europa evidentemente. Lo bueno es que, a pesar de que el libro está escrito en castellano, ¿vale?, pero en Europa también se ha vendido: Polonia, Dinamarca, Italia, Alemania, Francia, en Holanda. Pero porque tiene también un atractivo, y es uno de los atractivos es que contiene más de 200 fotografías a todo color. Algunas de ellas son inéditas, cedidas por mi queridísimo Didi Thiel, que es el fotógrafo oficial de Boney M, con el cual mantengo una gran relación y que me ha aportado muchísimo, al igual que las cantantes, obviamente, Liz, Marcia, participan también con sus entreactos, o sea que el libro más completo no puede ser.
0: Has vivido con el grupo Boney M cosas maravillosas que pocas personas pueden vivir: conciertos, estar con ellos, conocerles personalmente, tener una relación estrecha. Me dicen, confírmamelo tú si es cierto o no, me dicen mis informadores que un día llevaste por sorpresa a Bobby Farrell a casa de tus padres en Santa Coloma de Gramenet sin que tus padres supieran nada.
1: Efectivamente, esto fue toda una sorpresa, porque es que teníamos concierto en las fiestas del Pilar en Zaragoza, año 2009. Entonces el grupo aterrizó en Barcelona y primero vino Bobby, y aproveché y le dije: Bobby, ¿quieres que vayamos a conocer a mis padres un momento? Y él obviamente me dijo que sí, que por supuesto. Y nos presentamos allí sin avisar. Fue súper curioso. Aquí en mi Santa Coloma natal, llamé al timbre, subimos los dos para arriba y claro, puedes imaginarte la cara de mi madre. Luego vino mi padre, la cara que pusieron, que no se lo creían, ¿no? Que decían que está aquí el bailarín, el cantante de Boniem, que está aquí en casa. Pues sí, esa es una anécdota que yo guardo con muchísimo cariño, evidentemente, y hay muchísimas más, algunas de ellas surrealistas, pero que han sucedido y que quedan plasmadas en el libro.
0: En el libro, no desvelemos muchas cosas, que en el libro están muy bien explicadas. El libro es autobiográfico, hablas de la historia del grupo, de tus vivencias con él, con muchos datos, repito, e información, y también, como bien decías, con implicación del grupo. El grupo funcionó del año 1975, tú corrígeme, hasta 1986, poco después de que tú les descubrieras. Tú les descubres en el 84, dicen adiós en el 86. Yo creo que cuando uno empieza a conocer al grupo, le empieza a admirar, de repente uno se lleva pues la sorpresa de que lo dejan, de que ya no van a grabar más. ¿Tú cómo te quedas cuando te enteras de que siguen actuando pero no graban discos?
1: Sí, claro, pues tienes esa sensación de wow, me he perdido vida y milagros de este gran grupo, ¿no? De que no he podido vivirlo, digamos, a tiempo real. Como decíamos, soy un fan atemporal. Cuando yo nací ya iban por el tercer álbum, y entonces pues lo único que te queda, entre comillas, es pues refugiarte un poco en los recuerdos, en el pasado, ¿no? Me gusta mucho informarme por parte de fans que han vivido a tiempo real la fiebre del grupo, y te comentan, pues wow, cuando Bonnie M venía a España era todo un acontecimiento, cuando vinieron al programa Aplauso en Televisión Española, o cuando los presentó José María Íñigo en esta noche fiesta en el Florida Park en Madrid, ¿no? Entonces, claro, no queda otra cosa que vivir de esos recuerdos, porque a tiempo presente no lo puedes vivir. El grupo se había disuelto también por decisión de su creador Frank Farian, que había decidido que 10 años de Bonnie M pues ya eran suficientes, ¿no? También las tendencias musicales habían cambiado. La música disco no es que se hubiera extinguido, pero ya habían nuevas corrientes, obviamente, ¿no? Como pues, la New Wave, y aquí en nuestro país la movida madrileña, y como que ya no encajaba, ¿no? Entonces, pues eso, no te quedaba más remedio que vivir un poco de ese pasado que no pude vivir. Pero es como que coges la máquina del tiempo y dices, bueno, vamos a 1975, cuando Frank Farian tiene esa idea, y en el 76 es cuando explota todo.
0: Además, lo decías ahora, lo contabas, has tenido la oportunidad de conocer a otros fans del grupo, sí, fans que hoy en día ya son tus amigos.
1: Son grandes amigos, grandes personas, y siempre lo digo, en el libro lo manifiesto, se me cae la baba escuchándolos hablar, porque ellos me hacen vivir algo que yo en su momento no pude vivir, pero que ellos me lo transmiten, y me lo transmiten con unas ganas y una devoción que realmente lo vives, ¿no? Y te das cuenta del buen recibimiento que tuvo el grupo aquí en nuestro país.

0: Hoy hacemos una excepción en este programa y en esta sintonía, no ponemos canciones en inglés, pero bueno, si había que hablar de Boney M, había que poner sus canciones de fondo, naturalmente, faltaría más. Estamos hablando con el chico Boney M, que no es otro que Valentín del Olmo. Oye, Valentín, ¿para qué sirven o para qué te han servido a ti las canciones de Boney M?
1: Pues mira, las canciones de Boney M, entre otras cosas, me han servido para hablar inglés. Porque, sí, para aprender a hablar inglés, porque cuando yo cursaba EGB, hasta que no llegabas a sexto de EGB, entre sexto y octavo, pues dabas un poquito de clases de inglés, pero no ibas más allá del hello, my name is Valentín, I come from Barcelona, ¿no? Entonces sí que es cierto que las canciones de Boney M pues me han servido, entre otras cosas, para aprender a hablar un poquito inglés y defenderme cada vez que he tenido que viajar al extranjero. Yo cogía, recuerdo que traducía las canciones, me aprendía fonéticamente cómo sonaban y entre otras cosas, sobre todo para mi inglés, porque más allá de la EGB o ese programa que daban en Televisión Española, un monstruito verde que salía y decía Hi, I'm Matzi, no tenía más inglés.
0: Antes de empezar, querías contarme algo de que al alcalde de Badalona le gusta a Boney M.
1: Es una cosa muy curiosa porque el alcalde Xavier García Albiol, sí. lo he visto por internet y lo he visto así como bailando Rasputin. A este hombre le tiene que gustar el grupo. O sea, yo invito al alcalde de Badalona que se lea mi libro. Y si me quiere recibir, yo le presento el libro, que estoy seguro que le va a encantar, porque este libro es que va a bailar con el libro, ¿eh? No es un disco, pero es un libro y va a bailar con él.
0: Oye, a día de hoy, junio de 2026, ¿cómo está el grupo? Las chicas de la formación, ya que Bobby falleció en el 2011, lo recuerdo perfectamente cuando me lo comunicaste en aquel momento. Las chicas no sé si siguen cantando, hay nuevo componente, Reggie se llama, ¿no?
1: Sí, Reggie Sibo, perdón, que es quien estuvo en el grupo cuando Bobby estuvo ausente 2 años en Boney M,
0: sí,
1: entre 1982-84 estuvo Reggie. Reggie actualmente se dedica a componer música, a enseñar música, muchas veces de forma altruista, tiene un corazón que no le cabe en el pecho a este hombre. Y Liz, Marcia y Macy, las chicas de Boney M, actualmente también están en activo, cada una con sus respectivas formaciones, con su Boney M, ¿vale? Pero siguen en activo. Bobby Farrell, desafortunadamente, nos dejó a finalísimos de diciembre del 2010 y el productor Frank Farian también en enero del 2024.
0: Oye, no sé si, seguramente que sí, las componentes, las chicas de Boney M, ¿han leído el libro?
1: Han leído el libro.
0: ¿Qué te han dicho?
1: Están encantadas, pero es que han leído el libro las chicas, evidentemente Reggie, Didi Cil, que es el fotógrafo, parte fundamental también visual del éxito de Boney M, y Hans Jormayer, que también participa, que es el coautor de los grandes éxitos de Boney M, como Daddy Cool, Rasputin, Ma Baker, y la verdad es que estoy muy, muy, muy orgulloso de que les haya encantado este proyecto, que ya es realidad. En su momento, cuando era un proyecto, yo viajé, me reuní con ellos, estuve hablando, les dije, quiero hacer un libro, quiero escribir un libro que explique la historia del grupo, pero a la vez que sea una autobiografía, ¿no? Es un libro de agradecimiento hecho con cariño, con amor, ¿no? Y me gustaría que participarais. No se lo pensaron dos veces. Liz Mitchell, la cantante del grupo, ha hecho el prólogo, y luego es que aparte hay entreactos de Marcia, de Reggie, de Didi, de Hanjor, una cantidad de fotos increíbles, y más completo, imposible.
0: Valentín del Olmo, el chico Boney M, no sé si quieres añadir, puntualizar, aclarar algo. Este es el momento y tiene los micrófonos de Radio Pomar para decir lo que quieras. Tengo que decirte que gracias por haber venido a los estudios de Radio Pomar, a 101.2, que me ha encantado el libro, lo he leído, me ha encantado además verte. Ha sido el libro una excusa para volver a reencontrarnos, que hacía tiempo que no nos veíamos, no hablábamos, y seguimos en contacto, y no sé qué quieres puntualizar, comentar o decir.
1: Bueno, para mí es un placer estar aquí en Radio Pomar. No es la primera ni la última vez que estoy. Ya sabes que soy un hombre de radio,
0: sí.
1: Hombre muy vinculado a la radio, y estas cosas hay que hacerlas en persona, face to face. Estoy encantado de estar contigo aquí presentando mi libro. Te doy las gracias Por esto, precisamente, para que me des la oportunidad de presentar a la audiencia, a todos los amigos de Radio Pomar, El Chico Boniem, y decir que este libro, yo creo que cualquier fan, aunque no sea de Boniem, se puede sentir identificado. ¿Qué persona no ha soñado alguna vez con conocer a su grupo, ¿no?, favorito, a su solista favorito? Pues yo creo que esto es un claro ejemplo de que querer es poder, de que puedes soñar despierto y que puedes conseguir las cosas. Y yo en El Chico Boniem es lo que quiero manifestar, que estoy agradecido de que ese niño de 6 años hoy esté aquí hablando de todo lo que ha vivido, de presentar este libro. Y por supuesto, si me dejas recomendarlo y decir dónde está la venta.
2: Claro, claro, adelante.
1: 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El Chico Boniem ya está disponible en El Corte Inglés, FNAC, Casa del Libro, Amazon y la editorial appleheadteam.com.
2: Y cuidado con lo que sueñas, que los sueños se cumplen, y es un claro ejemplo tu experiencia con los Boniem. Lo tenemos que dejar aquí, gracias por tu visita, que se compren el libro, que lo lean, que lo disfruten, y gracias por venir y hasta pronto, ¿vale?
1: Un placer enorme, Jaime, amigos de Radio Pomar, seguid sintonizando 101.2 de la FM, porque aquí estaremos con la mejor música y sobre todo, la mejor compañía.
2: Gracias, Valen, un saludo.

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Seguimos disfrutando de esta tarde de miércoles poniéndole música a la sintonía del 101.2 de Radio Pomar. Y ya sabes que aquí tú puedes elegir y dedicar canciones a través del WhatsApp de la radio y a través también del teléfono del directo 934 65 77 76, que te invito a que utilices.

0: ¿Quién no ha tenido un póster? Todos. Ahí está la chica del póster, Francisco.
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Me envían un mensaje, dice: buenos días, Jaime, aprovechando para comer y saludarte. Hoy toca luchar contra el fuego de la provincia. Un saludo desde Huelva. Vaya, desconocía esta información de que hay fuego ahí en Huelva. Bueno, espero que se sofoque lo más pronto posible y no haya ningún problema. Gracias a este amigo de Huelva que nos envía este mensaje. Tú también puedes enviar un mensaje, un audio, un mensaje de voz, pidiéndonos tu canción favorita o llamando al teléfono del directo. De momento, nosotros seguimos con más canciones. Está próximo a llegar, dentro de muy poquito, será la noche de San Juan, un año más. Y precisamente a la noche de San Juan le canta Bertín Osborne.

Después de Bertín Osborne, llega Tamara, versionando esta canción de Roberto Carlos. ¿Qué le pasará al gato? Está triste y azul. Camino de las 5 vamos, nos separan solo 7 minutos.

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Que me gusta que te quedes aquí en la sintonía de Radio Pomar en el 101.2. Saludos, acabas de llegar, no sé cómo te pillo, trabajando, conduciendo, cuidado y precaución. Luego hablaremos de Amigo Conductor, la canción de Perlita de Huelva, una nueva versión que ha hecho Fran Doblas. A partir de las 5:30 hablaré con él aquí en Radio Pomar. Bueno, hagas lo que hagas, estés con quien estés, siempre cerca a tu Radio Pomar. Seguimos con más canciones. Macarena desde Urquinaona, en Barcelona, me pide una canción de José Vélez. Hemos elegido, Macarena, esta canción a Cara o Cruz, que espero que te guste. Dice, la canción me la dedico a mí. Bueno, para ti con mucho cariño, gracias por el mensaje al 630 72 76 70 y escuchamos tu petición.

La amiga Macarena nos pedía esta canción, bueno, una canción de José Vélez. He elegido este A Cara Cruz, que espero que te haya gustado y la hemos compartido con toda la audiencia. El mensaje nos lo hacía llegar a través del WhatsApp 630 72 76 70.

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Seguimos con más artistas, con tus canciones favoritas que pasan por aquí y las disfrutamos. Vaya, si las disfrutamos. Llega Bordón 4, Buscando tus besos.

0: ¿Alguien ha marcado el teléfono de la radio? El 93-465-7776. Comprobamos de quién se trata. Hola, buena tarde, buenas tardes. ¿Quién nos llama?
1: Yo soy Julián, de Vilasar de Mar.
0: ¿Qué tal está Julián?
1: Mira, aquí estoy en la terraza y te he sentido, digo, voy a llamarlo a Jaime Abel.
0: Me parece muy bien coger el teléfono, llamarnos. Bueno, lo más importante es escucharnos. ¿Qué tarde tenemos por ahí por Vilasar de Mar, Julián? Mira,
1: está un poquitín anulado, ¿sabes?
0: Sí, bueno, es que el día ha comenzado nublado, sale un poquito el sol, se nos nubla, pero bueno, sí, se está bien en general.
1: Ha llovido un poco esta noche, pero está bien, la tarde está bien fresquita.
0: ¿Y usted, Julián, cómo se encuentra? ¿Cómo está?
1: Yo bien, estoy ya jubilado y estoy aquí descansando un poco.
0: Bien, me alegra oírle. Me alegra oírle, saber que está en nuestra sintonía. Y nos llama porque quiere escuchar qué canción, Julián.
1: Pues mira, me podías poner una de Carlos Redondo, de La Mancha, de Daimiel, seamos de Daimiel.
0: Carlos Redondo.
1: Sí.
0: ¿Qué canción de Carlos?
1: De Daimiel, seamos de Daimiel.
0: Vale.
1: Y mi pueblo, mienta mi pueblo y todo.
0: Vale, buscamos ahora a Carlos Redondo. ¿Y a quién le dedicamos la canción, Julián?
1: Pues mira, para mi mujer y mis hijos y mis nietos.
0: Perfecto, para toda la familia.
1: Para toda la familia, Jaime.
0: Esté atento que enseguida suena su canción, Julián.
1: Venga, me alegro de sentirte, ¿vale?
0: Igualmente, un placer, que vaya bien.
1: Venga,
0: la vida.
1: Jaime, adiós.
0: Gracias.

Toma nota, el lunes 15 de este mes de junio a las 4:30 estará aquí en directo los estudios de Radio Pomar en el 101.2 Isaac Galán para hablarnos y presentarnos este nuevo tema, Ole con Ole. Nos acaba de llamar el amigo Julián de Vilasar de Mar. Para su mujer, sus hijos, sus nietos, nos pedía una canción de su paisano Carlos Romero. Aquí tiene la canción. Julián, disfrútela.

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0: El sonido no era demasiado bueno. Era la canción que nos pedía el amigo Julián de Vilasar de Mar. Ahí estaba este tema de Carlos Redondo que le recuerda a su tierra. Julián, para usted, feliz tarde. Siga conectado a nuestra sintonía y lo mejor para su mujer, hijos y nietos. El amigo Julián nos ha llamado a través del teléfono del directo, cosa que agradecemos al 93-465-7776. ¿Sabes qué hora es? Las 5:19 minutos.
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5 de la tarde, 21 minutos. La frase de este miércoles, la que hemos elegido para compartir contigo, dice: la lealtad se paga con lealtad, la traición con distancia. Ahora, aquí en Badalona, en Pomar, tenemos una temperatura de 22 grados en el exterior. Ayer estuvo con nosotros, ella es Marta Quintero.

0: Fiel a su esencia y a su compromiso con la música, nuestro invitado apuesta una vez más por la copla. En este caso con un tema de la gran Perlita de Huelva, amigo conductor, un homenaje a un clásico y a todos los profesionales de la carretera. Fran Doblas, buenas tardes y gracias por estar con nosotros.
1: Muy buenas tardes, gracias a vosotros y a ti por querer contar con lo nuestro, con la copla, con nuestros folclores, como ha dicho. Y precisamente en un día como hoy tan
0: complicado,
1: tan propio con el título de la canción, porque hoy es el día de la seguridad vial, de la conducción al volante.
0: Claro que sí. Oye, la primera pregunta, ¿tienes carnet de conducir, Fran Doblas?
1: Sí. Vale. Ya hasta lo he renovado. ya ha pasado hasta 10 años. Me lo saqué con 17 años. Bueno, lo que es el teórico me lo saqué con 17 y justo al cumplir los 18 me saqué el práctico porque, bueno, no sé si lo sabrán los oyentes, yo soy de un pueblecito muy pequeño de la provincia de Sevilla, sí. La Luisiana. Pero, y para todo, pues claro, al final si tienes que ir a la capital, a Sevilla, a Córdoba o Écija, que está muy cerca también, pues el coche es fundamental. Así que me lo saqué bastante pronto.
0: Claro que sí. Oye, de todas las coplas que existen, que son muchas y muy bonitas y muy interesantes, ¿qué te hizo pensar que Amigo Conductor merecía una nueva vida en el 2026?
1: Pues mira, esto tiene su historia porque justo este año, en noviembre, fuimos a la entrega de los premios latinos en Madrid. Y justo montado en el taxi, hablando de qué podíamos hacer, qué versión, porque al final estamos creyendo y estamos apostando. Yo siempre digo que nosotros no somos antiguos, que somos vintage o retro, como quiera llamarlo. Porque al final hay tanta cantidad de coplas y de canciones maravillosas que están ahí, bueno, no en el olvido, pero que se hicieron muy famosas en su momento y luego nadie ha caído en rescatarlas. Total, que decidiendo qué íbamos a hacer, que no sabíamos esto, lo otro, y justo al bajar del taxi paramos en Gran Vía, y al abrir la puerta me dice el taxista, ten cuidado, no abras por esa puerta, abre por el otro lado porque pasan los coches. Y así nos miramos justo mi representante y yo dijimos, amigo conductor, y ahí en el taxi quedó la historia del título del tema, y ya después al tiempo la grabamos, y así surgió el tema de versionar el conductor de Perlita de Huelva.
0: Fran Doblas, ¿sabes si Perlita de Huelva ha escuchado la canción?
1: Pues mira, no lo sé exactamente porque con ella no tengo el gusto de tener relación, pero por gente muy cercana a ella me han dicho, de hecho, José Manuel Parada, por ejemplo, dice, le voy a mandar, mándame el tema que se lo voy a mandar para que lo escuche. Y luego otro fan también, presentador de Valencia, sí. Cuando estuve en Valencia, que estuve hace poco, también me dijo, Fran, le voy a mandar tu versión de Perlita de Huelva del amigo conductor, porque por lo visto la mujer todavía está bien.
0: Sí.
1: Aunque sea mayor, pero está en sus facultades y está bien. Y yo espero que por lo menos la haya escuchado y que por lo menos no diga, se ha cargado mi canción, sino que diga, por lo menos le ha aportado algo o le ha enriquecido dentro de la medida de lo posible, porque ya estaba muy, muy bien hecha.
0: Tengo que decirte que por tierra, mar y aire hemos intentado contactar con Perlita de Huelva. De hecho, le he enviado un correo electrónico, no me ha contestado. He intentado ponernos en contacto, como te digo, con Perlita de Huelva para estar esta tarde aquí o para que te envíe un audio, pero no ha sido posible. Lo que sí que puedo decirte, decías tú bien que sigue en activo y me decían hace poquito que vive en un pueblo de Cataluña. Y que, bueno, pues si le llega esta entrevista o esta canción, que sepa que lo has hecho con todo el cariño y con todo el amor del mundo. Pues, y la verdad es que el resultado
1: el
0: está muy bien.
1: La admiración siempre, porque para mí es de las últimas folclóricas y grandes cantantes del género, como yo digo, aunque sigamos saliendo artistas que defendemos el género, pero de las de antaño y de la escuela antigua, de las poquitas que nos quedan en la gran Perlita.
0: Vamos a recordar a los oyentes que tú participaste, espero que no te moleste, que estuviste en Se Llama Copla en el 2011.
1: No, que me va a molestar, al contrario, si lo que tengo se lo debo precisamente a haber concursado y haber ganado ese concurso hace ya 15 años, pero aquí en Canal Sur me abrió las puertas, gracias a Dios, las puertas que tengo abiertas hoy en día, y gracias a mi paso por el programa y a que tuve la gran suerte, aunque era muy, muy joven, porque tenía 17 años, 18, no sé si lo llegué a cumplir allí o ya estaba fuera. de haber ganado y de que el público me quisiese o decidiese que fuese yo el ganador de mi edición, claro que sí.

0: Ahí escuchábamos a Fran Doblas cantando La su tierra, Sevilla. Se te nota, fíjate lo que es la voz, que también envejece la voz. Ahora la tienes como más hecha, más madura.
1: Claro, ahí tenía, como he dicho antes, era muy joven. Claro. Y además era la primera vez que yo me enfrentaba, o era mi primera toma de contacto con el género.
0: ¿Y qué,
1: con el tema de la copla. Yo nunca había cantado copla, ni hasta que no entré en el programa.
0: ¿Y qué aprendiste en el programa, Fran Doblas?
1: Pues mira, aprendí sobre todo a familiarizarme. Muchas cosas, verdad, que cuando tú vives experiencias quizá demasiado joven, porque yo siempre digo que los 17 años de ahora no son los mismos que los de antes. Ahora una persona con 17 años sigue siendo joven, pero como que la vida ha cambiado de unos 10 años para acá. Pero con 17 años, hace 15 años, un niño era un niño. Y a familiarizarme con las cámaras, a familiarizarme con a cantar con orquesta, que yo nunca había cantado con una orquesta en directo, con el micrófono, y claro, yo estaba verde, pero vamos, más verde que un pepino. Y cuando entré al concurso, pues todas esas tablas te las da los meses allí.
0: Claro, claro.
1: Pero al final también te das cuenta que, aunque incluso estuve varios meses, gané el concurso y demás, la calle es lo que realmente te curte, la feria, los kilómetros, la carretera, el que te cierren muchas puertas aunque se te abran otras muchas, esa desavenencia realmente son las que hacen al artista y las que hacen que incluso a la hora de cantar se te note la interpretación, la madurez vocal, todo.
0: Y cuando uno sale del programa, Fran Doblas, uno intenta buscar su lugar, su estilo, pero tengo que decirte, espero que no te moleste, que tu lugar es la copla, de ahí no te muevas.
1: Pues mira, es verdad que me ha costado darme cuenta porque... Pero bueno, yo creo que forma parte también del bagaje, como te he dicho antes, porque probé cuando sales tan joven, pues todo la gente, uno escucha, porque tiene voces por todos lados, y escucha, ¿por qué no haces algo más comercial? Tú que eres muy joven, prueba otros estilos,
0: claro.
1: Graba otras historias, y realmente está muy bien, porque hay que probar, porque nunca se sabe dónde está tu sitio o dónde es la puerta a dónde le vas a llegar a la mayor cantidad de público posible, porque la finalidad de un artista hoy en día es llegarle a la máxima gente posible para que te salga trabajo, porque al final los artistas vivimos de las galas y de la repercusión en redes sociales. Y probé grabando un disco de flamenco pop, de canciones inéditas. Grabé Llamadme, Me iré, grabé también una sevillana que están ahí grabadas y la verdad es que también muy bien. Pero al final, la copla, como tú has dicho, es mi sitio. Es lo que más fácil me sale o lo que más fácil le llega al público de Fran Doblas. No sé el motivo por el cual, pero tanto en esta última copla de Amigo Conductor como en la anterior, que fue... El emigrante de Juan Valderrama, que lo grabamos también hace unos meses, han sido los dos temas que a mí más popularidad me han dado y que mayor impacto social han tenido en el público.

0: Nos acompaña en esta tarde en directo Fran Doblas aquí en Radio Pomar. Fran, ¿qué es lo más bonito que te han dicho de esta canción?
1: Oh, me han dicho cosas muy bonitas, tanto de, como te digo, de las dos últimas canciones, tanto del emigrante como del amigo conductor, pero sobre todo, mira, hubo una señora que justo el día que la saqué me escribió, porque dio la casualidad que los actores del videoclip,
0: sí,
1: fueron una familia de Sanlúcar de Barrameda. Y el camión ponía Rafael, en lo que es el nombre del camión y demás. Y me escribió una señora diciéndome, Fran, me he emocionado muchísimo cuando te he escuchado la canción de Amigo Conductor, porque hace muy poquito me viudé y mi marido precisamente era camionero, con lo cual yo he escuchado ese tema muchísimas veces en el camión con él y además se llamaba Rafael. Entre tanto, muchísimo, porque de verdad no es Ohana, modestia aparte. En redes sociales podéis entrar, tanto en Facebook como en Instagram, Fran Doblas Oficial, y podéis ver la cantidad de comentarios, y hay de todo, siempre, nunca llueve a gusto de todos, pero la gran mayoría, tan bonito, y tal, con tanto cariño y palabras, con tanto amor, pero este me marcó porque fue de los primeros que me escribieron, no sé si el tema salió a las 12 de la noche, y al día siguiente por la mañana fue cuando me llegó este comentario, y la historia en sí me emocioné mucho.
0: Qué bonito, y gracias por compartirlo con nosotros. Oye, si te digo el príncipe de la copla, ¿tú qué me contestas?
1: Pues el príncipe no sé quién es, pero el galán, según dicen...
0: O el galán, es que no sabía galán, si era el príncipe o galán.
1: No sé dónde está.
0: En Argentina te lo llaman.
1: Pero el galán sé que me lo han puesto aquí en España. Pero es verdad que Argentina también tuvo la suerte de ir hace unos años y me bautizaron como el príncipe de la copla, ¿cierto?
0: Y además,
1: no me acordaba yo ya de eso.
0: Además tengo que decirte que esta versión de Amigo Conductor sirve para acercar la copla a la nueva generación, ¿no te parece?
1: Hombre, yo creo que la seguridad al volante y la... Porque ya al final no estamos ya... Aunque personalizáramos el videoclip los camioneros, pero en sí, tanto camioneros, conductores de autobuses, el día a día de cualquier persona... Porque desgraciadamente no todo el mundo trabaja debajo de su casa o al lado, o incluso los artistas, nosotros estamos todo el año en la carretera de conciertos de un lado para otro, y al final yo creo que es un tema que abarca, que hace 50 años que se grabó y era un problema y hoy sigue siéndolo, y tenemos y no tenemos la dimensión de lo importante que es la seguridad al volante, de lo importante que son los camioneros, el transporte. De hecho, cuando el tema COVID, que no fue hace tanto, cuando se paró el transporte, todo se quedó parado. Los supermercados, todo en sí, la comida, todos los productos escaseaban. Así que debemos darnos cuenta que el volante, las carreteras, la conducción, los camioneros, los choferes de autobús, de trenes, de aviones, de todo, el transporte en sí es muy importante para la sociedad.
0: Tengo que decirte que desde aquí, desde la radio, cada vez que tenemos la oportunidad, porque hay mucha gente que nos escucha desde el camión, desde el coche, desde el taxi, también siempre les pedimos prudencia y precaución en la carretera. Oye, actualmente, ¿crees que la copla goza de buena salud?
1: Yo, mira, el tema de la salud de la copla siempre ha sido algo que me ha hecho bastante gracia, porque siempre dicen, bueno, ¿en qué situación se encuentra la copla de salud? Y yo digo, bueno, ni que la copla estuviera ingresada, o hubiera estado en la UCI, o esté ahora en planta, haya pasado a planta o en observación. La copla es como cualquier tipo de género, como el pop, como la ópera, como el flamenco, como el rock. Lo que parece que no sé por qué, si porque se asocia a una época determinada de España o no sé el motivo, siempre como que se ha cuestionado la situación de la copla. Yo creo que la copla, como cualquier género musical, tiene su sitio y siempre lo ha tenido. Lo que hay que hacerla es en condiciones. Porque también te digo que nosotros mismos nos vamos a meter, todos los artistas, muchas veces maltratamos el género y o lo vendemos o lo hacemos de cualquier manera, con playback musicales o de cualquier forma. Y no, la copla hay que darle el sitio que tiene, la categoría. Y yo creo que la copla bien hecha, tiene la salud de una pera. Así que, porque parece que, claro, tiene que estar bien hecha. Y ahora me he dado cuenta realmente de la salud de la copla cuando he visto que en redes sociales tanto los temas que lanzo como el amigo conductor, como emigrante, como cualquier otra copla, llegan, superan el millón de reproducciones, y dices tú, bueno, entonces la gente la ve, le llega, lo que hay que hacerla es en condiciones. Y creo que nosotros estamos en el camino y sobre todo ilusión y ganas no nos faltan.
0: Claro que sí, larga vida para la copla. Está con nosotros aquí en directo en Radio Pomar, Fran Doblas. Fran, ¿crees que la vida se está portando bien contigo?
1: Pues mira, dándome salud, se está portando fenomenal. Y gracias a Dios, salud tengo mucha. Y últimamente, a nivel profesional también, como te he dicho, aunque todas las puertas no se abren de una vez, pero se me están abriendo muchas puertas y muchas puertas buenas.
0: ¿Y qué?
1: Así que sí, el cómputo general de mi vida es positivo.
0: Nos alegramos de ello. ¿Y qué es para ti el éxito?
1: Pues mira, para mí el éxito, como te he dicho, es tener salud, levantarme cada día y ver a mi gente y a mi familia, a mis amigos, a la gente que quiero bien, y que la música no pare, que la música no pare nunca, porque al final la música es el día a día de todas las personas, desde que te levantas en un coche, en un gimnasio, en la sala de espera de una consulta médica, en cualquier fiesta del tipo que sea, la música prima. Así que creo que ese es el éxito, el tener salud, el estar bien, el que la gente al final, en mi caso, digan, vale, canta muy bien, pero al final era buena persona, que es lo que va a quedar.
0: ¿Y cómo definirías, Fran Dobla, tu voz?
1: Vale, yo soy muy malo para definirme a mí mismo, pero porque yo nunca me escucho, es como un audio, cuando tú mandas un audio de WhatsApp y tú después lo escuchas, nunca te gusta como te escuchas, nunca te escuchas la voz como realmente es. Pero yo creo, si tengo que ponerle un adjetivo, diferente, distinto. Sueno distinto al resto.
0: Bueno, eso está bien. Eso es oírte, tener personalidad y rápidamente identificar que quien canta es Fran Dobla. Yo creo que eso es muy importante. Antes de terminar, ¿cómo se presenta este verano 2026? Sobre todo en galas, Fran.
1: Pues mira, la verdad es que gracias a Dios, a mi oficina, a mí y al trabajo que estamos haciendo. Muy bien. Ahora estamos la semana que viene, estamos en Marbella, luego vamos a Lanjarón, a un pueblo de Granada, vuelvo a Madrid, que el año pasado debuté en Veranos de la Villa y este año vuelvo otra vez. Tengo el gusto de volver con una grande de la copla también, como es Diana Navarro. A Valencia también voy. La verdad es que el verano muy, muy bien. Hasta tenemos ya fechas cerradas casi hasta Navidades.
0: No sé si entre las fechas está previsto venir por aquí, por Barcelona, por Badalona.
1: Tengo muchísimas ganas de ir a Cataluña, porque además a través de redes me reclaman mucho. Pero me está costando, ¿eh? Me está costando el ir allí porque, no sé, por cuestiones ya que son ajenas a mí. Pero creo que también haremos, si no en el verano, antes de que acabe el año, prometo, por lo menos intentarlo con todas mis ganas de hacer algo allí en Barcelona, porque yo sé que gusta mucho la copla allí y que hay, aparte de toda la gente de allí de Cataluña, muchos andaluces, mucha gente de fuera que también valoran y les gusta, yo creo que incluso más que aquí la copla.
0: Claro que sí, te esperamos ver pronto en un escenario aquí en Badalona o en Barcelona o en cualquier punto de Cataluña. Ha sido un placer contar contigo aquí en Radio Pomar en esta tarde de miércoles. Déjame decir que gracias a tu oficina, a Jesús, que se ha portado muy bien con esta sintonía, que tu canción seguirá sonando en el 101.2 de la FM, que tengas muchos éxitos y hasta cuando quieras, Fran.
1: Muchísimas gracias y espero que pronto nos volvamos a ver, a escuchar y a estar juntos.
0: Muchos éxitos, gracias por todo.
1: Un abrazo grande y un beso a todos los oyentes.
0: Buenas tardes, Fran.
1: Adiós.

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En esta canción no está solo Antonio José, comparte este Cuando te enamores con Luciano Pereira. Me envían un mensaje referente a Perlita de Huelva. Hay un oyente que me dice: Perlita de Huelva actualmente vive en Madrid, tiene un tablao o algo que ahora no recuerdo, que tiene su mismo nombre. Vosotros tenéis más fácil de localizarla, ¿sí? Lo hemos intentado localizar, le he enviado un correo, pero no ha respondido. Saludos a esa persona, ya terminé de comer y vuelvo al Tajo. Bueno, un saludo a este amigo de Huelva, gracias por la información. Yo tenía otra información. Según mi información, vive en un pueblecito de Cataluña. Bueno, seguiremos informando. Lo dicho, vamos a llegar a las 6, vamos a saber qué ocurre en nuestro país y en el resto del mundo, y lo vamos a hacer con Manuel Carrasco.

0: Las 6 en punto de la tarde, hemos conectado con tres Catinfo para que nos informaran precisamente para el boletín de las 6, pero hay una programación especial con motivo de la visita del Papa León XIV. Nosotros seguimos con nuestras cosas, nuestras canciones hasta las 7. No desconectes. Comenzamos esta última hora con José Luis Perales.
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Y no podíamos seguir avanzando sin una canción del Arrebato. La escuchamos y después complacemos una petición que nos ha llegado al 630 72 76 70.

0: Un clásico del arrebato, búscate un hombre que te quiera. Tengo aquí un mensaje, un audio, al 630-72-76-70. Ya sabéis que me gustan los audios, los mensajes de voz, que os comuniquéis con nosotros y que me pidáis canciones. Vamos a escuchar este mensaje. Hola, amigo.
1: Hola, Jaime, buenas tardes. Soy Antonio de Torrevaro. A ver si me podías poner de Diana Navarro, Sola. Vale, Jaime. Pasen buen día, adiós.

sola es Diana Navarro. La canción nos la pedían a través de un audio al 630-72-7670. ¿Sabes qué hora es? Son las 6:15 en este momento.

0: Seguro que los has conocido. Ahí estaba Lola Flores con todo el clan González Flores. Pan y chocolate. Hoy, 10 de junio, es el Día Internacional para el Diálogo entre Civilizaciones. Día Internacional de la Heráldica. Hoy también es el Día Mundial del Modernismo. Hoy también se celebra el Día Mundial de la Lucha contra la Falsificación y la Piratería. Hoy, 10 de junio, es el Día Mundial de la Enfermedad de Andrade. Son ahora mismo las 6 de la tarde, 19 minutos.
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Lo estabas esperando, ¿verdad? Si es que ya nos vamos conociendo. Tal día como hoy, del año 2004, fallecía Ray Charles. Fue un cantante, compositor y pianista estadounidense, conocido a menudo por sus contemporáneos como El Genio. También un día como hoy, del año 2022, Funambulista publicaba la canción Me gusta la vida, uno de los mayores hits de la carrera musical de Funambulista, y enseguida lo escuchamos. Un día como hoy, del año 2009, en la que se avecina, aparecían por primera vez los personajes de Judith y de Estela Reynolds, interpretados por Cristina Castaño y Antonia San Juan. También un día como hoy, de hace 20 años, se ponía punto y final al programa Furor de Antena 3. El programa estaba presentado por Andrés Caparrós.

Y tal día como hoy, de hace 6 años, Nia Correira se proclamaba ganadora de Operación Triunfo 2020 gracias al apoyo del 45% de la audiencia en el programa de televisión española. Tengo que decir que aquella edición fue una edición un poco accidentada, ya que tuvo que suspenderse. Los concursantes tuvieron que volver a su casa por la pandemia del COVID. Hoy felicitamos a todos los que hoy estáis de cumpleaños. Felicidades a Pascual Fernández, la cantante Melanie García, Paul Espargaró, Rocío Muñoz Morales, y también felicidades a Twin Melody y a Julia Nakamatsu. Hoy están de cumpleaños, pero sobre todo felicidades a los oyentes que, como tú, están de cumpleaños o de celebración. Y aquí está la canción de Funabulista que hoy cumpleaños. Me gusta la vida. 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

Lo confesamos, nos encanta Pastora Soler. Ahí estaba esta bonita canción, Vive. Ya sabes que en unas semanas hablaré con Jesús Gallardo Vera, hermano de Miguel Gallardo, que ha escrito un libro dedicado, como no, a su hermano Miguel Gallardo. Y también nos encanta esta canción. ¿Y a ti? ¿Tu amante o tu enemigo? Tú eliges. Tarde de miércoles, dos cuartos de set, son ya las 6:30.

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1: Ahí estaban los hermanos Cali y Dandy. La verdad es que triunfaron con esta canción y a día de hoy no sabemos nada de ellos. Espero que les vaya bien en la vida.
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0: Un poquito de arena y sol. La canción la conoces, es de Marta Sánchez, pero es una versión muy especial que hicieron las mexicanas JNS Jeans. Bueno, tengo llamada. Hola, buena tarde, buenas tardes.
1: Hola, buenas tardes, Jaime.
0: Contigo quería hablar yo.
1: Y yo también.
0: Sí, ah, bueno, pues empieza tú. Cuéntame, Ángeles, bienvenida.
1: Igualmente. Bueno, pues no, que te iba a decir que lo que me tocó,
0: sí,
1: con Juan, participé en un concurso y me tocó una tacita y una cafetera. Entonces, como me va bastante mal de ir y Araceli, mi amiga, va a ir ahí a la emisora, pues hoy he querido decírselo a Juan, pero no sé qué horario cogerlo a Juan, la verdad. Digo, se lo digo a Jaime.
0: Claro, claro. No, es que yo creía que Araceli iba a venir hoy y está aquí esperándote la cafetera y la taza diciendo, Ángeles, ven a buscarme, Ángeles, ven. Y, sí. Y creía que Araceli iba a venir hoy, pero que venga la tarde, que le vaya bien.
1: Yo creo que Araceli más bien va a ser a par 10 o el 11, que es cuando su nieto ya no tiene estudios.
0: Ah, el mes que viene, me dices.
1: No, este, par 10 o el 11. Hoy es 10, ¿no?
0: Sí, claro.
1: Claro, pero yo creo que va a ser para el lunes o martes, quizá.
0: La semana que viene. Bueno, que venga cuando quiera, claro.
1: Pero sí, yo le quería decir a Juan que si hacíais el favor, pero digo, bueno, fue con él con el que hablé la primera vez. Pues digo, que se lo den a Araceli, si os va bien.
0: Sí, no, si habíamos quedado en eso, ya está eso preparado, planificado, que venga Araceli y se lo damos a ella y ella te lo entregará a ti. Pero es que creía que iba a venir hoy, que venga cuando quiera. Ya está todo aclarado, Ángeles, ya está todo aclarado.
1: ¿Eso bueno. es lo que tú me querías decir?
0: Sí, exacto.
1: Pues mira, estábamos los dos en la misma.
0: Conectados, conexión. Bueno, bienvenida, sí. Ángeles, y ya todo aclarado. Cuéntame qué te apetece antes de decir adiós. ¿Qué ponemos?
1: Pues, ¿qué me vas a poner? Pues mira, me apetece Merche, Los Amigos.
0: Los Amigos. Los Amigos de Merche. Y se la dedicamos, cuéntame, que quiero oírlo.
1: Pues, te la voy a dedicar a ti.
0: Oh.
1: Estoy contentísima, bueno, estamos contentísimas de haberte encontrado.
0: Qué bien.
1: Después de tanto tiempo.
0: Bueno, y se lo dedicamos a amigos que tenemos en común.
1: Sí, a Mari,
0: a Paquita.
1: Se la voy a dedicar, que tú también lo conoces, ya verás, Roberto el pastelero.
0: Sí, pero hace mucho tiempo que no sé nada de él. ¿Estás en contacto con él?
1: Sí, tiene mucha faena y ahora ya no es pastelero, ya sabes. Ahora
0: sí, abrió un bar.
1: Abrió un bar y bueno, está bien, pero con mucha faena.
0: Bueno, le enviaré un mensaje, le manda recuerdos. Una grandísima persona, Roberto.
1: Roberto es una que lo he conocido, como yo digo, por la magia de la radio.
0: Claro que sí.
1: Que Roberto es encantador, esta persona.
0: Dale, recuerdo si un día hablaré con él. Oye, querida Ángeles, que te vaya bien la vida.
1: Pues igualmente, te deseo mucha suerte y se la dedico, como no, también a esa bonita familia de Terraza.
0: Sí.
1: Que es Paquita, su hija, a toda su familia y a José de Mollet. ¿Has visto lo que hace la radio, Jaime?
0: La radio hace maravillas. Te pongo la canción enseguida.
1: Venga, que ya es un poquito tarde.
0: Bueno, no pasa nada. Un beso y cuídate. Y hasta la próxima, Ángeles.
1: Muchas gracias, Jaime. Hasta
0: gracias.
1: Luego.
0: Adiós, guapetona. Gracias.
1: Qué guapo, adiós.

Lo acaban de escuchar, nos acaba de llamar Ángeles desde Sabadell, ya todo controlado, la cafetera, la taza, que se ganó, fíjate, la primera vez que llamó aquí a Radio Pomar. Para todos sus amigos, para Roberto, para su amiga Araceli, para Mari, para José, Paqui, familia de Tarrasa, gracias amiga Ángeles, y aquí tienes tu canción, disfrútala. La canción que nos ha pedido es este tema de Merche, Amigos.

¿Y cómo valora la amiga Ángeles la amistad? Me parece muy bien. Además, se rodea de gente muy, muy interesante. Tiene grandes amigos y amigas. Nos llamó desde Sabadell, la amiga Ángeles, y nos ha pedido la canción que acaba de sonar de Merche para sus amigos Roberto, para la familia de Tarrasa, Paquita y su hija Paqui, para José y también para sus amigas y vecinas de Sabadell, para Araceli, que esperamos su visita, y para Mari. Nos escuchan a través de internet, radiopomar.es. Tú también nos puedes escuchar a través de la FM. Estamos en el 101.2. De aquí no nos movemos. Y todo tiene un principio y todo tiene su fin. Me voy. Ha sido un placer acompañarte desde las 4 de la tarde. Te dejo con Manel del Amor, con buena música, buena selección. Y lo vas a disfrutar muy bien aquí en la sintonía de Radio Pomar. Llega puntual, como siempre, a las 7 con él te dejo. Mañana a esta hora estará Manolo Valdés haciendo su programa y el viernes Mari Carmen Expósito. Si te parece bien y si no tienes nada mejor que hacer, nos encontramos el sábado a partir de la 1 del mediodía. Y nos marchamos recuperando este éxito de Ole Ole, que espero que te guste. Voy a mil. Adiós.

La música es el arte más directo. 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Son exactamente las 19:05 de la tarde. Hoy es día 10 del 6, el 26. Si me agacho no me veis. Saludos, besos y abrazos. Muy buenas tardes y bienvenidos a otra cita a las 7 con Manel del Amor en Radio Pomar 101.2 FM. Desde ahora hasta las 22:00 estaremos junto a ti en tu compañía para compartir, pues eso, buena radio, buena compañía, buenas vibraciones y sensaciones musicales en todo momento. Empezamos con nuestra sintonía habitual de Europa Santana, desde el año 76. Y damos el adiós a nuestro amigo y compañero Jaime Guaza y le damos las gracias por su gran emisión, su buena selección musical. Gracias por tu tiempo. Un abrazo enorme, rompe costillas para ti y que acabes de pasar un feliz día. Bueno, también al mismo tiempo recordarte que si nos quieres hacer alguna petición musical, 687-818123, porque nosotros no utilizamos el teléfono y el fijo de la radio desde el locutorio de Radio Pomar, sino que hacemos nuestro programa, nuestra programación desde casita, ¿eh? Por eso el teléfono es el mío, ¿eh? Repito, 687-818123. Cualquier canción que me quieras pedir o cualquier cosa que me quieras comentar, ahí estaré para escucharte. Bienvenidos, empieza el show. Encantado de estar a tu lado. Espero que tú también, ¿eh?

un poquito, el cielo nubes y claros, 21 graditos, ¿eh? No está nada mal, ¿eh? Hemos pasado mucha calor y más que pasaremos porque, según parece ser, informan las previsiones meteorológicas, van a subir de nuevo las temperaturas. Pero bueno, es normal, estamos casi empezando el veranito, ¿eh?

Dadai es una expresión coloquial en italiano que se utiliza para transmitir ánimo o motivación. Su traducción al español equivale a vamos o adelante. Es el título y el estribillo de la canción oficial del Mundial de Fútbol de 2026 de este año, que está a punto de empezar. Una canción interpretada por la gran Shakira y el artista nigeriano Burna Boy. Suena así de bien la canción del Mundial. FIFA World Cup, Shakira y Burna Boy. Y la canción se llama así, Dadai, con la cual iniciamos esta sesión de hoy de cita a las 7 en Radio Pomar, con Mariel del Amor. Bienvenidos, buenas tardes, familia.

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3: 19 horas 21 minutos de la tarde. Estás en sintonía de Radio Pomar 101.2 FM con Manel del Amor y esto es Cita a las 7. De lunes a viernes siempre contigo a tu lado, ¿eh? Y por aquí tenemos el sumo placer de recibir la primera petición musical de la tarde. Ella es Pepi, dice: hola guapo, soy la Pepi y me gustaría escuchar de Chique Chete, Canalla. Gracias. Pues gracias a ti, un beso, muy buenas tardes, gracias por sintonizarnos día a día y aquí tienes tu canción.

Esta canción seguramente te sonará de haberla escuchado y bailado un millón de veces en la década de los 90. ¿Te acuerdas de cómo se baila? Venga, va, recuérdalo, levántate y báilala. Eso es, sigue al libro.

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0: Y esta la siguiente canción tan bonita es para una persona que aún es más bonita. El arrebato. Hoy todo va a salir bien.

Y esa canción que suena a continuación en Radio Pomar suena a veranito y a fiestas en chiringuitos, como debe de ser, claro que sí. A bailar, Sergio Vargas, La Ventanita.

esa canción viaja directamente para Narón, provincia de Galicia, para mi querido amigo Pablo Rivas y su mujer Luisa. Soraya, mi mundo sin ti, un temazo.

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1: Y esta siguiente canción, que es una auténtica pasada y te revoluciona y te invita a bailar al 100% desde el principio hasta el final, se va para José Aranda y su mujer Rosa. Los Manolos, los reinos, la verdad es que son unos reyes de la rumba catalana. Los Manolos, la noche del agua ya no para vosotros. Un besazo y gracias por estar ahí. Muy buenas tardes.

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por aquí tenemos una nueva petición musical que nos llega de la mano de David Sánchez y nos dice lo siguiente: hola Manu campeón, ¿puedes poner el Faria patrullando la ciudad? Para ti, Pilar de Batista, gracias, gracias a ti. Y aquí la tienes, el Fari, patrullando la ciudad.

Ella triunfó en los 80, pero una barbaridad a nivel de listas internacionales, a nivel musical, con la versión en inglés. Y esta, en esta ocasión, está en español. Jennifer Ross, si tú eres mi hombre y yo tu mujer.

por aquí recibimos una nueva petición musical de la mano de Iván Torres desde, bueno, pues a Barcelona. Me dice: hola Manu, buenas tardes, ponme la canción de Alejandro Mora y Sombra y Luz. Un abrazo y un saludo para la Katy y para ti. Igualmente un abrazo y un saludo para ti y para tus papis, de forma cordial y afectuosa. Y aquí tienes tu petición musical. Alejandro Mora y Sombra y Luz, Sentirme Libre.

ya que tengo una nueva petición musical que nos llega desde ahora, desde Argentona, de la mano de mi amigo Raúl Tornay, que quiere dedicarle esta canción a su pareja, a su mujer, y decirle que la quiere una barbaridad. Te quiero, José Luis Perales.

siguiente canción. Este temazo nos lo pide un amigo que está escuchándonos junto a Raúl Tornay, que no sé tu nombre, por cierto, pero para ti y tu madre, Luis Cortés, mamá, un abrazo y un beso, y gracias por escucharnos. Cita a las 7 con Manel del Amor en Radio Pomar 101.2 FM.

0: Venga, va, que es tarde, que son las 9 ya. 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

0: Estoy muy contenta de que estéis aquí conmigo y muy.
1: Bueno, y por aquí recibo un mensaje al privado de mi querida Beth Pérez de Masnou. Dice: hola, buenas tardes, Manel. No te puedo escuchar por el coche, no llega la cobertura y te escucho por el móvil. Aquí en Vilanova del Vallès no se escucha Radio Pomar. Pues bueno, a través del móvil llegamos a todo el mundo por internet, www.radiopomar.es. Y esta canción va para ti, te la dedico, Manel. Yo también te la dedico a ti, querida Beth Pérez. Gracias por escucharnos, querida y bella mía. Te quiero con locura y lo sabes, hija mía. Aquí tienes este pedazo de canción de Bichomers, hombres, que voy a pasármelo bien contigo y con buena música. Donde si no, cita a las 7 con Manel del Amor en Radio Pomar 101.2 de la FM, los número 1.

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3: Y por aquí recibo una petición musical que me llega desde Montgat, Barcelona, de mi querido amigo Marcos Molina. Me dice: hola Manel, buenas tardes. Te pido Madrecita María del Carmen de Manolo Escobar. Gracias. Gracias a ti, hermoso. Aquí tienes tu canción. Disfrútala, Manolito Escobar. Madrecita María del Carmen. Madre mía, cuánto ha llovido con esta canción. ¿Cuántos años hace? ¡Qué barbaridad! Y es que pasan volando. Un abrazo. Buenas tardes.

Estoy esta tarde porque no paro de recibir continuamente peticiones musicales. En esta ocasión desde Badalona, mi querido Xavi Galván y también Alejandro me dicen: hola, buenas tardes, Manel, ¿me puedes poner la de Richie Pobre? Será porque te amo y te la dedicamos a ti. Pues muchísimas gracias. Y aquí tenéis vuestra canción, guapetones. Buenas tardes y gracias por escuchar Cita a las 7 con Manel del Amor en Radio Pomar 101.2 FM. Será porque te amo, Richie and Pobre.

Lázaro para recibir un mensaje, una petición musical de Papá Lolo, de Manolo, de Mataró. Me dice: hola Manel, buenas tardes. De nuevo, por aquí quería solicitar una canción de Juan Pardo titulada Caballo de Batalla, a ser posible. Claro que sí. Un abrazo y buenas tardes por ahí. Igualmente guapo. Caballo de Batalla, Juan Pardo. Un abrazo, Manolo, se te quiere. Gracias por estar ahí y escucharnos, guapo.

un gran DJ y productor desde Badalona, Barcelona, desde donde está nuestra emisorita querida Radio Pomar, para que lo escuches y lo bailes al 100%. Juan Magán no podía faltar en Radio Pomar y cita a las 7, con Manel del Amor bailando por el mundo. Vamos a bailar, que estamos a miércoles y queda poquito para el fin de arriba, familia. Ánimo y alegría, que no se.

en Andalucía, de mis queridos amigos Ventura Lara y su mujer Juliana Fernández. Juliana Segura Fernández, ¿eh? Y nos piden esta canción. Buenas tardes, Manel, muchos besos y abrazos. Nos puedes poner la canción de Sucro, cantada por el gran Josep Capdevila, Sergio Dalma, con esa voz inimitable y al mismo tiempo inigualable. Aquí la tenéis, guapetones. Gracias por escuchar Radio Pomar con Manel del Amor, cita a las 7. Ahí está Sergio Dalma, baila morena. Oh yeah.

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3: Y por aquí nos llega una petición musical desde Alcoy, provincia de Alicante, de Tony Casanova. Me dice, ¿me puedes poner, hermano Caballeros de Navarra, Marcha Cristiana para Lidia y Carol con cariño y demás? Y también, bueno, pues eso para nosotros y para la agrupación de Radio Aficionados en Radio Grupo Merlín. Aquí la tienes, Caballeros de Navarra, Marcha Cristiana. Un besazo.

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1: ...21 horas 13 minutos... Vamos a escuchar uno de los temas más importantes en la gran y dilatada carrera musical de Marta Sánchez, ex Ole Ole. Y este temazo, Dime la Verdad, No Me Mientas, porque como dice el refrán, antes se pilla a un cojo que a un mentiroso, o era al revés. Hasta las 22 contigo, cita a las 7 con Manuel del Amor en Radio Pomar 101.2 FM.

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2: Y aquí tenemos la petición musical de cada día de nuestro querido amigo Ismael del Prat. Y me dice, hola, buenas tardes, quiero dedicar a todos los locutores de Radio Pomar y a todos mis amigos y amigas la canción de las soles, Cositas del Amor. Aquí la tienes, querido amigo. Un abrazo, buenas noches, que aproveche la cena y feliz descanso.

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2: Y por aquí tengo una nueva petición musical de mi amigo Jeff. Dice: hola, señor Manuel, quisiera dedicarle la canción de John Secada, Otro día más sin verte, para Batista. Gracias, de Jeff, me encanta el programa. Pues nosotros estamos encantados también, por supuesto, al mismo tiempo, de que te guste. A ti un abrazo, buenas noches, otro día.

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4: 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La niña.
5: Horas 33 minutos, estás en cita a las 7 con Manel del Amor en Radio Pomar, 101.2 FM. Vamos a escuchar este temazo de David Bustamante y Alex Casademunt. Dos hombres y un destino, una canción muy bonita, muy sentimental y que ha triunfado durante muchos años por todo lo alto. Y no es para menos, ¿eh?

Bueno, y seguimos con más canciones especialmente preparadas para ti. En esta ocasión nos llegan desde los 90 un grupo llamado El Símbolo, que nunca te decides, ¿te acuerdas? Seguro que te trae maravillosos y bonitos recuerdos. Claro que sí, como a mí, ¿eh? Un abrazo, buenas noches, que aproveche si estás.

Una hora 49 minutos. Estamos bailando por sevillanas de la mano de los Romeros de la Puebla. El gran poder vino a verle. Bueno, nos queda poquito para irnos, 10 minutitos y nos vamos a cenar y a dormir, que mañana hay que madrugar, pero no mucho, a las 4 de la mañana solo, La verdad que cuando se está a gusto, sinceramente, se pasa el tiempo volando, porque pongo mis canciones, me pedís las vuestras y así entre todos hacemos el programa y hace, bueno, pues esa cuestión que el tiempo pase más raudo y veloz si cabe. Vamos a escuchar a continuación a Camela y Beret y un clásico de Los Reyes de la tecnorumba, Háblale de mí. Qué grandes que son, por Dios, Aún me acuerdo cuando compraban mercadillos y gasolineras sus cintas de cassette. No ha llovido nada, madre mía, qué pasada.

las 21 horas 33 más 20 minutos, ¿eh? O sea, hay 53. Yo y mis bromitas. Bueno, pues nada, vamos a deciros adiós por hoy. Hasta aquí nuestro tiempo de radio. A desearos que paséis buena noche, que aproveche la cena, si no habéis cenado, y si no, pues si habéis cenado, que aproveche, evidentemente, también. Y bueno, desearos lo mejor, feliz noche, dulces sueños, a mañana tener un buen día, y mañana volvemos a partir de las 19 hasta las 22 horas después del 11 de Terra, con nuestro querido amigo y compañero Manuel Valdés, ¿eh? Bueno, pues nada, un abrazo. Gracias por estar ahí, por pedirme tantas canciones. Os lo agradezco de corazón y vuestro apoyo me hace seguir adelante si cabe con más ganas, fuerza, energía y ilusión. Hasta mañana, pues, os dejo con este temazo que se llama En el peine de los vientos, cabaret pop. Madre mía, vamos a tener que ponerme aquí una gafa de aumento de aquellas de cristal de DKV. Y nada, a partir de las 22 horas, unos consejitos y buena musiquita. Y mañana desayunar día a día con María Jiménez. Después llegará de 1 a 4 el Café Show con Juan Marín. De 4 a 7 el 11 de Terra con Manuel Valdés. Y después llego yo, el más pesado, el más cansino. Desde las 19 hasta las 22 contigo. Gracias de verdad por estar ahí. Buenas noches, familia. Chao, bye.

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